Esto es en Match 90.1 más Pop Conecta tu Matchery. Qué buena rola sonando a las 6:08 aquí en Match. Oye, adivina qué, Matchery. Justin y Hailey Bieber se pelearon en la boda del hermano de Billie Eilish. Soy Hannah Chavarría contigo hasta las 10 de la noche. Y quiero contarte que Justin Bieber y su esposa, la modelo Hailey Bieber, fueron invitados a la boda de Phineas, el hermano de Billie Eilish, porque claro, entre celebridades, todos se conocen, Matchery. Y unas fotos de la fiesta llamaron la atención en redes, porque en las imágenes ustedes veían a Hailey súper enojada, o sea, hablando como muy seria con Justin y haciendo varios gestos con las manos, así que obviamente todo el internet pensó que se estaban peleando y empezaron con las teorías, que si estaban discutiendo, que si algo había pasado, que si se estaban peleando, que no sé qué, ya sabes. Pero de hecho también compartieron en su Instagram fotos disfrutando, entonces todo el mundo dijo, a ver, ¿cómo? ¿Se estaban peleando pero luego ellos subieron fotos disfrutando? Por fin, ¿se estaban peleando o no? ¿O se pelearon y después se reconciliaron? No sé, Matchery, pero oye, ¿alguna vez te ha pasado que te toca ver a una pareja peleándose en público? Siento yo que es de las cosas más incómodas del mundo, o sea, que tú dices, neta, trágame tierra, o sea, yo no quiero estar aquí, qué pena ajena, o sea, que se empiecen así a gritar. Oigan, voy a ventanear a la Emilio, ay, Emi Quiroz, yo te quiero mucho, pero te voy a ventanear. Un día estábamos en Francia y Emi estaba con su novia, quien es una de mis mejores amigas. Se estaban peleando enfrente de mí y yo ya no sabía qué hacer, si seguir a Emilio o si seguirla a ella, pero yo creo que a todos nos ha pasado que estamos como en medio de una pelea y no sabes ni qué hacer, ni qué decir, ni si mirar al cielo o definitivamente irte, Matchery. ¿Tú qué harías? Vamos a escuchar la siguiente canción. Llega la rola 220 del día, Swim de BTS, aquí en Match 90.1 más Pop. Conéctate.

Stay de Justin Bieber sonando aquí en Match 90.1 más Pop. Conéctate, Matcher. 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Mientras tanto, llega la canción 222 del día, Murder on the Dance Floor, aquí en Match 91 más Pop. Conéctate.

Esto es el Match 90.1 más Pop Connect to Match. We're moving to the sun. Qué buena canción. Son las 6:26 y quiero contarte que nuestra artista Match, Dua Lipa, podría estar a punto de estrenar nueva música. Soy Hannah Chavarría, contigo hasta las 10 de la noche. Y Match, hoy te cuento que Dua está dejando varias pistas de que su nueva era musical podría estar cada vez más cerca de lo que pensamos. De hecho, ya está trabajando en su cuarto álbum y aunque todavía la fecha para lanzar nueva música está por confirmar, ya estamos bien emocionados, Matcher, porque hasta hay un rumor de que su primer sencillo podría llegar en octubre. Así que

Ahora todo apunta a que Dua Lipa ya está cocinando algo nuevo. Así que síguenos en nuestras redes sociales, @matchradiohq, para confirmar todos los detalles y mantenerte actualizado sobre el lanzamiento de nuestra artista Match. Que por cierto, ¿has visto nuestro contenido en redes? La neta está padrísimo, porque no solo andamos ahí publicando cosas que tienen que ver con nuestras increíbles promociones, que estaría bastante bueno, la verdad, sino que además también estamos contándote noticias Match todo el tiempo, para mantenerte actualizado de tus artistas favoritos. Vamos a escuchar la canción 226 del día, One Kiss, de Calvin Harris con Dua Lipa, aquí en Match 91 Más Pop con

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Qué buena rola sonando en este momento a las 6:34. 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Llega la siguiente canción, la rola 230 del día, Nothing Breaks Like a Heart, de Miley Cyrus, aquí en Match 90.1 más Pop. Conéctate.

Así suena tu tarde, sin cortes comerciales, aquí en Match 90.1 más Pop, conéctate. Oye, Major, ¿qué crees? ¿Ya escuchaste esta gran canción, End of the World, de Miley Cyrus? Y quiero contarte que nuestra artista Match Miley justo se quitó el apellido y ya la están comparando con Dana Paola. Soy Hannah Chavarría, contigo hasta las 10 de la noche, Major, y quiero contarte que Miley acaba de cambiar su imagen en redes y en su página oficial ahora aparece solamente como Miley, sin su apellido. Pero todo apunta a que es por su nueva era musical, por su 10º álbum, y está súper chido, la verdad. Lo curioso es que en redes la están comparando con Dana Paola, porque ¿te acuerdas que en 2024 nuestra mexicana también dejó atrás el Paola y solo comenzó a presentarse como Dana? Así que, Mature, ¡qué emoción! Oye, ¿a ti te gustaría quitarte algún apellido? O sea, porque hay gente que dice, no, a mí no me gusta usar mi apellido, como que yo uso el segundo, o a mí me gustaría quitarme el primero, y así. Sí, o sea, o te gusta tu apellido. Debo decir que el mío me gusta. Lo malo es que nunca lo escriben bien y tampoco lo pronuncian bien. O sea, yo no sé qué tan difícil es decir Chavarría. Chavarría, como Chava. Pero todo el mundo me dice Echeverría y no soy Echeverría. No sé, Mature, ¿a ti te gustan tus apellidos? La verdad, a mí sí. Siento que está cool, está potente. Ahí tiene fuerza. Vamos a escuchar a Adele con Hello, la canción 227 del día. Aquí en Match 90.1, más pop, conéctate. Bonita tarde.

0: Esto es en Match 90.1 más Pop Conecta tu Macho. Y qué emoción acompañarte hasta las 10 de la noche. Son las 6:56 y escuchaste a Sara Larson con Lush Live. Oye, ¿qué crees, Macho? Andamos todos súper emocionados, muy, muy, muy pendientes de nuestra artista Macho Rihanna. Porque, ¿qué crees? Su pareja admitió que ella es 50 veces más rica que él. Y esto desató un debate en redes sociales. A las 7:05 te cuento detalles.
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8: Las 7 en punto de la noche, Matcher. Increíble poder acompañarte en este miércoles 2 de septiembre. Estoy muy feliz de poner la mejor música para tu camino, para tu trayecto. Si andas atorado en el tráfico de la ciudad de Puebla, no te preocupes, que aquí se pasa súper rápido porque tenemos las mejores canciones para todo tu camino. Oye, ¿qué crees, Matcher? ¿Qué crees? Resulta que la pareja de Rihanna acaba de admitir que ella es 50 veces más rica que él. Y esto desató polémica en redes. En dos canciones te lo cuento todo.

Don't Stop the Music de Rihanna, sonando aquí en Match 90.1 más Pop. Conéctate, Match. Oye, ¿qué crees? Rocky confesó que Rihanna es muchísimo más rica que él. Soy Hannah Chavarría, contigo hasta las 10 de la noche, Match. Y su pareja, el rapero Rocky, habló de su vida con Rihanna y soltó un dato que llamó la atención. Dijo que nuestra artista, Match, es 50 veces más rica que él. Pero escucha, 50 veces más rica que él, y que incluso se sorprende cuando ella paga algunas cosas, porque de pronto están en la vida, en el día a día, y Rihanna, por ejemplo, ya se compró, yo qué sé, una cafetera carísima, y él dice como, oye, ¿qué rollo? ¿Por qué gastas? O sea, ¿por qué gastas tanto, no? ¿De dónde sale esa cafetera o qué? La diferencia tiene sentido, Mature, porque, a ver, Rihanna no solo es cantante, también construyó un enorme negocio con sus marcas de belleza, de moda. Así que en esta pareja queda clarísimo quién tiene la cartera más pesada. Lo que a mí me sorprende es que yo no sé cómo debe sentirse él, porque hay personas a las que no les gusta que su pareja gane más. ¿Te ha pasado alguna vez, Mature? ¿Te ha pasado que tienes una pareja y como que no le agrada tanto que tú ganes más? O sea, no sé. Siento que es un tema que a veces fingimos que no importa tanto, pero créeme que ha sido razón para que relaciones terminen, ¿eh? Y luego hasta te lo echan en cara de que, ay, sí, tú porque te crees más, porque ganas más. Y ni es cierto, pero las personas a veces, cuando no tienen su identidad bien firme, se sienten amenazadas por ello. ¿Te pasó alguna vez? Oye, chismeame, a ver, yo quiero escuchar. Mándame una nota de voz a través del Talkback de iHeartRadio, ya sabes, en nuestra aplicación gratuita buscas Match 90.1. Uno, y en el micrófono rojo yo te estoy de este lado escuchando. Vamos con la siguiente canción, llega la rola 244 del día, Jamaica and the Huge Hole, aquí en Match 90.1. Más pop, conéctate.

0: Until I Found You de Stephen Sánchez a las 7:14 minutos aquí en Match 91 más Pop, conéctate. Oye, Matcher, ¿qué crees? ¿Te imaginas escuchar en vivo a Sarah Larson, Benson Boone, BTS en Match? Bueno, esto va a suceder en 15 días. A las 7:23 yo te cuento todo.
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Y esto es en Match 90.1 más Pop. Conecta tu match. Oye, qué buena rola. Time of Our Lives de Pitbull. Oye, ¿qué crees? Nuestro artista Match Pitbull se une con los Tucanes de Tijuana para reversionar un clásico mexicano. Soy Hanna Chavarría, contigo hasta las 10 de la noche. Y Machuri, quiero contarte que La Chona es un clásico que no puede faltar en una fiesta mexicana, ¿a poco no? Mucho más en este mes patrio. Pero ahora va a tener el toque de Mr. Worldwide, nuestro artista Match Pitbull. Porque la colaboración ya está en producción y aunque la fecha de estreno sigue pendiente, pues hay un dato buenísimo, Machuri, y es que La Chona nació en 1995. Y Mario Quintero, su compositor, la escribió en 5 minutos, no sé si sabías eso. 5 minutos para crear una canción que seguimos bailando hasta el día de hoy. Pero claro que es una de las favoritas de Pitbull. Y vamos a ver qué pasa cuando el sonido norteño se mezcla con el flow de nuestro artista Match. Así que pendiente de nuestras redes sociales para ver esta colaboración, para ver este match, porque la neta Matcher está impresionante y a nosotros nos encanta esta collab. Vamos a escuchar la siguiente canción. Llega la rola 246 del día. Apathé de Rosé y Bruno Mars aquí en Match 90.1 más Pop. Conéctate.

0: Problem de Ariana Grande a las 7:38 minutos aquí en Match 90.1 Más Pop, conéctate. Oye, Match, ¿eres fan del videojuego Silent Hill? Bueno, te llevamos al concierto del compositor de este juegazo, Akira Yamaoka, a las 7:44, te cuento los detalles.
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Isn't Ready the Summer a las 7:48 minutos aquí en Match 90.1 más Pop, conéctate. 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Te llevamos al concierto de Akira Yamaoka, el músico maestro detrás de Silent Hill. 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Llega la siguiente canción, la rola 260 del día, Houdini de Dua Lipa, sonando aquí en Match 90.1, más Pop Connectate.

0: de Robbie Williams aquí en Match 90.1 más Pop, conéctate. Oye, Matri, imagínate pasar de ser Godín a ser una superestrella en tan solo un par de días. Pues esto le pasó a un grupo de artistas Match y a las 8.5 te cuento quiénes son.
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0: Sigues en Match, la mejor estación de todo el mundo, de todo el universo, de todo Puebla, de todo México. Macho, y qué emoción, 2 horas más. Oye, el tiempo se pasa volando cuando haces lo que te gusta, se pasa volando cuando estás con los Matchers. Y no puedo creer que ya solo nos queden 2 horitas más chismeando sobre los artistas Match y todo el rollo. Oye, en 2 canciones te voy a contar sobre un grupo de artistas Match que pasó de ser godines, literal, y de trabajar para otros a convertirse en superestrellas.

Can't get you out of my head de Kylie Minogue a las 8:07 aquí en Match 90.1 más Pop, conéctate. Oye, Matchor, y nuestros artistas Match Temper City pasaron de ser compañeros de trabajo a estrellas mundiales. Soy Hannah Chavarría, contigo hasta las 10 de la noche, y quiero chismearte que sus tres integrantes ya trabajaban juntos, pero escribiendo y produciendo canciones para otros artistas. O sea, se reunían en la oficina, hacían campañas de publicidad, bla bla bla, componían canciones para ciertos productos, para ciertos artistas. Ya sabes, todo este rollo de la publicidad para otros productos y famosos. Pero en 2021 decidieron dejar de estar detrás de escena y formar su propia banda. Dijeron, ¿sabes qué? Ya me cansé de trabajar para alguien más, ¿por qué no hacemos nuestra propia banda? Y lanzaron Self Aware en 2026 como su primer sencillo. ¿Pero qué crees? Se volvió un hit mundial. Mature cuenta con más de 1,000,000,000 de reproducciones, y la verdad es que Emilio Quiroz, por cierto, les hizo una entrevista exclusiva para Match que puedes ver en nuestro canal de YouTube @matchmxfm. Si quieres, te la puedo pasar por Instagram. Solo dime, Hannah, quiero ver la entrevista de Temper City, y yo te la mando con link y todo para que la abras y ahorita llegando a tu casita la puedas ver, pero está increíble su historia. Vamos a escucharlos por si andas medio perdido y dices, ¿de qué está hablando esta mujer? Vamos con esta gran canción, Soul Power de Temper City, que seguramente la has visto ya en estas alturas por todo TikTok. Llega a las 8:08 aquí en Match 90.1 más Pop, conéctate.

Detengan todo, Matchers, porque si ustedes tienen una pareja que ame el rock en español, aquí en Match te tenemos una sorpresota. Y a las 8:26 yo te cuento cuál es.

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Así suena tu noche aquí en Match 90.1 más Pop. Conéctate, Clocks de Coldplay Mature. Oye, ¿tu persona favorita ama el rock en español? 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Soy Hanna Chavarría, contigo hasta las 10 de la noche. 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Llega la siguiente canción, la rola 270 del día, Hey, Did I Make You Love Me, de Ariana Grande, aquí en Match Más Pop. Conéctate.

As It Was de Harry Styles. Qué buena canción sonando en este momento a través de Match 90.1 más Pop, conéctate. Oye, Matcher, ¿adivina qué? Hablando de Harry Styles, resulta que Harry está dando una serie de conciertos en el Madison Square Garden y anda tirando indirectas. Soy Hannah, contigo hasta las 10 y quiero contarte que Harry habló sobre la historia del recinto, que estaba emocionado de cantar en el lugar donde ganó el equipo de básquetbol de los Knicks y que ahora hasta celebran bodas, haciendo guiño obviamente a la boda con Taylor Swift. Pero los fans entendieron la indirecta y considerando que Harry y Taylor fueron pareja hace años, obviamente internet no lo dejó pasar, ya lo habíamos hablado, Matcher. ¿Pero fue coincidencia o tú crees que Harry sabía perfectamente lo que estaba diciendo? Por cierto, tengo el clip en mis redes sociales por si quieres lanzarte a verlo y te escucho sobre tú qué opinas en iHeartRadio. Te leo también en redes @matchradiohq y @hannahchavarria. Vamos con la siguiente canción, Matcher. Llega la rola 274 del día. Bedroom's Lady Gaga, aquí en Match 91 más Pop, conéctate. 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

0: Esto es en Match 90.1 más Pop Conecta Tomature. Oye, qué buena rola acabamos de escuchar, ¿no crees? Acabamos de escuchar Loser de Tame Impala, una gran canción, sonando a las 8:48. 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Mientras tanto, llega la siguiente canción. Benson Boone aquí en Match 91 más Pop, conéctate.
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0: Love Yourself de Justin Bieber a las 8:56. Oye, macho, ¿y qué crees? Una donación millonaria de Taylor Swift le salvó la vida a una fan. A las 9:05 te cuento detalles.
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5: Las 9 en punto de la noche y es un placer para mí acompañarte 60 minutos más a través de la mejor estación de todo el mundo, Match. No te muevas porque hay muy buena música para ti, la información chida que sí quieres escuchar para cerrar tu día con toda la energía. En redes conecto contigo, @MatchRadioHQ y @HannahChavarría, así que ni te muevas porque en dos canciones te cuento cómo Taylor Swift le salvó la vida a alguien con $50,000. Sube el volumen y disfruta de la mejor estación.

Price Tag, sonando a las 9.5 aquí en Match 90.1 más Pop, conéctate. Mature Taylor Swift le donó $50,000 a una mujer para salvarle la vida. Soy Hannah, contigo hasta las 10 y quiero contarte que la mujer se llama Ashley Taunton y tiene 42 años y es mamá de 3 hijos. De hecho, en julio, durante una tormenta, Ashley se detuvo para ayudar a unos adolescentes que habían tenido un accidente, pero ella terminó gravemente herida. La historia obviamente llegó a Taylor Swift y en menos de una hora nuestra artista Match le donó $50,000 a la campaña que ayuda a Ashley y a su familia. Mature, la donación de Taylor incluso hizo que la recaudación subiera rápidamente a más de $90,000 porque muchos siguieron su ejemplo. ¡Qué increíble es nuestra artista Match! La neta siempre anda apoyando a los demás y es súper amable. ¡Te queremos, Taylor! ¡We love you! ¡Thank you so much for everything! ¡Amamos a Taylor Swift! Mature. Y esto también nos da una gran lección, porque no sé si te diste cuenta de algo, pero en esta historia, Ashley se hirió por ayudar a otras personas. ¿Y qué recibió? Ayuda, porque lo que sembramos, eso es lo que cosechamos. A ver, si tú eres bueno con las personas, vas a recibir bondad también, y si no, todo lo contrario, y ni modo, ley de vida. Vamos a escuchar justo a nuestra artista Match, I Knew It, I Knew You, Taylor Swift, aquí en Match 90.1, más Pop, conéctate.

0: Lother de Kendrick Lamar con SZA a las 9:12 aquí en Match 90.1 Más Pop, conéctate. Oye, Matcher, falta muy poquito para que tú y yo viajemos gratis a Las Vegas para escuchar a nuestros artistas favoritos. ¿Cómo está todo esto? A las 9:24 te cuento los detalles.
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1: Todo es que el soundcheck empieza a las 8 de la noche y la transmisión en punto de las 8 y media. Pero ojo, porque además vamos a estar regalando una bocina inteligente por toda la cadena Match. Puedes escuchar esta transmisión a través de nuestra aplicación gratuita de iHeartRadio y por supuesto a través de Match 90.1. Matchur, vamos a escuchar la siguiente canción mientras anotas todo lo que te acabo de decir. Pero ya sabes, 18 y 19 de septiembre, el iHeartRadio Music Festival 2026. Llega Fever Dream de Alex Warren a las 9:25. Aquí en Match 90.1, Miss Pop, conéctate.

Latch de Disclosure aquí en Match Más Pop, conéctate. Oye, Matcher, ¿qué crees? Dua Lipa manifestó a su esposo en una canción. Soy Hannah Chavarría, contigo hasta las 10 de la noche, y quiero contarte que en 2024 Dua Lipa estaba cansada de los hombres, hay que decirlo. Y en esta etapa lanzó Training Season, una canción sobre estar cansada de perder el tiempo con hombres que no saben lo que quieren. Lo curioso es que salió justo el día del cumpleaños de su ahora esposo, Mature. ¡Qué loco! O sea, esta canción en donde ella dice: estoy harta, estoy cansada de todas estas relaciones fallidas. Bueno, resulta que el día que lanzó esa rola, su esposo, que todavía no era su esposo, estaba cumpliendo años. Y 2 años después, se convertiría en su esposo. Ahora la canción volvió a hacerse viral y obviamente imagínate la cara de Dua Lipa cuando le preguntó a Callum Turner: oye, querido, ¿cuándo es tu cumpleaños? Y de la nada le dijo como: ah, pues mi cumpleaños es el 15 de febrero. Y entonces ella dijo: espera, ¿cómo que el 15 de febrero? Ese día escribí una canción para todos mis exes, diciéndoles que estaba cansada de los hombres como ellos. Y justo ese es el cumpleaños de su ahora esposo. ¡Qué locura, Mature! ¡Qué bonita historia! Los sueños se hacen realidad, no para todos, pero para ella sí. Así que vamos a escucharla con la siguiente canción, Dua Lipa, Break My Heart, aquí en Match 90.1. Más Pop, conéctate.

0: Don't Wanna Know de Maroon 5 a las 9:40 aquí en Match 90.1 más Pop, conéctate. Oye, Matchers, si tus papás son super fans de Alejandro Sanz, diles que prendan Match. A las 9:45 te cuento por qué.
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Petal, Ariana Grande, a las 9:45, aquí en Match Más Pop, conéctate. 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Mientras tanto, llega la canción 283 del día, Please, Please, Please, de Sabrina Carpenter, a las 9:46, aquí en Match 90.1 Más Pop. Conéctate.

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2: Mature en las 9:57. Acabas de escuchar Only Girl de Rihanna. Aquí en Match. Oye, qué emoción haberte acompañado durante estas 4 horas que cada día se pasan más rápido. Conectamos en redes como @MatchRadioHQ y @HannaHChavarría. Cualquier cosa, por allá seguimos escribiendo, conectando. Que tengas bonita noche, Mature. Descansa, llega con bien a casa y relájate porque te lo mereces. Te dejo programada la mejor música para tu noche, ¿te late? Estás en Match 91 Más Pop. Conéctate. Adiós.
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2: Buenos días, Matcher. Ya son las 6 de la mañana. Feliz jueves, 3 de septiembre, casi fin de semana. Y se fue volando, pero volando, Matcher. Oye, 13 grados en la temperatura con una máxima de 27, bastante calor y solamente 40% de probabilidad de lluvia, pero hasta las 6 de la tarde, 7 de la noche, entonces extremar precauciones por si las dudas. Buenos días a Cami desde la producción, para mis mini matchers que ya van de camino a la escuela, se están preparando, papás de los mini matchers, para ti que ya te vas a trabajar. Oye, atención, porque en dos rolas más te regalo acceso cuádruple para el concierto de los Babas.

Match, Morning The Match, 90.1 más Pop Conectate con Lock Away The Our City y Maroon 5. Mi Matcher, Mi Matcher, Mi Matcher. 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Soy Ren, te acompaño hasta las 10 de la mañana. 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Vámonos con nuestros artistas Match, que muy pronto se presentan en este mes, por cierto, contamos los días. En nuestro iHeartRadio Music Festival 2026, ellos son BTS con Soy Mac en Match 90.1 más Pop. Conéctate con el Match Morning. ¡Súbele!

0: Match Morning de Match 90.1 más Pop, conéctate, White Flower de Billie Eilish. Y Match, nuestra artista Match Olivia Rodrigo abrió su propio museo. ¿Y qué es lo que puso? A las 6 de la mañana con 21 minutos te cuento esto, porque las fotos y los videos se hicieron virales.
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de la mañana con 21 minutos. Escuchas el Match Morning de Match 90.1 más Pop. Conectate con Beat One de Dua Lipa. Oye, Macho, nuestra artista Macho Olivia Rodrigo abrió una exposición a sus fans para mostrar el set de sus videos de la canción The Cure. Soy Ren, te acompaño hasta las 10 de la mañana. Y resulta que los Grammy tienen un lugar que se llama Grammy Museum en Los Ángeles. Es un museo interactivo de 4 pisos dedicado a celebrar la historia, la ciencia, la magia de la música. Y resulta que le invitaron para inaugurar su propia exhibición y está inspirada en el video de The Cure, de su álbum Just in Pretty Sad for a Girl So in Love, que hay como el video se hizo a mano con puro cartón, stop motion, metieron el set original del hospital de juguete, los bocetos que ella escribió y hasta el disfraz de enfermera que ella utilizó. Para Olivia Rodrigo fue un momento súper emotivo y confesó que creció visitando ese museo cuando aún era estudiante y que verse con su propia galería a los 23 años la tiene muy, muy conmovida y muy emocionada. Oye, wow, lo que está logrando, ¿eh? Hay videos padrísimos, además canto algunas canciones en vivo en la apertura, Mature. Te lo dejo en las historias para que veas este museo que está genial, @RenJimenez_@MatchRadioHQ. Vamos a escuchar a Con Stupid Song aquí en Match 90.1 más Pop. Conéctate con el Match Morning. Bonito día.

90.1 más pop conecta de I Just Mike de Bruno Mars y Mature. A ver, hay cuatro cosas que haces cuando te sientes mal que crees que te ayudan a subir tu ánimo, pero la psicología ya reveló que hace todo lo contrario. A las 6 de la mañana con 46 minutos te platico.

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Match Morning The Match 90.1 más Pop conectado con Rihanna. Where have you been? ¿En dónde has estado? Oye, Matcher, a ver, ¿qué son esas trampas de confort y por qué la psicología dice que tienes que evitarlas cuando te sientes mal? Soy Ren, te acompaño hasta las 10 de la mañana. Y Mature, ¿te ha pasado que cuando te sientes triste, estás estresado, estás ansioso, tu cerebro dice, a ver, hoy quiero estar en mi cama todo el día, no quiero ver a nadie? Bueno, ahí te va. ¿Cuáles son estas trampas que supuestamente te hacen sentir mejor, pero las tienes que evitar? Número uno, quedarte en la cama todo el día porque tu cerebro lo ve como una cueva protectora en donde el mundo exterior no te puede hacer daño. Pero entre menos te muevas, la cama se vuelve un recordatorio físico de tu malestar. 2. Hablar de problemas en bucle. Aunque sientes que al desahogarte estás procesando la situación, buscando una solución, pero la neurociencia dice que repetir la misma historia una y otra vez reactiva las hormonas del estrés. No te calmas. Número 3. Scrollear sin parar a través de las redes sociales, en el TikTok, en el Facebook, en el Insta. Esto significa que tu mente está buscando una distracción de la realidad a través de microdosis de felicidad con algún video, alguna foto, pero bloqueas tu capacidad de procesar lo que realmente te duele. ¿Qué tienes que hacer para evitar esto? Mejor, en vez de hacer esas cosas, muévete, aunque sea 10 minutos, escribe lo que sientes, platica con alguien a quien le tengas mucha confianza, pero solo una vez, no repetirlo. Prueba la técnica del 5-4-3-2-1. Busca 5 cosas que puedas ver, 4 cosas que puedas tocar, sentir su textura, 3 sonidos que puedas escuchar, 2 aromas que puedas oler y una emoción que estés sintiendo en ese momento. Tengo muchas técnicas para que puedas sentirte mejor después de un día estresante, que a lo mejor estás muy triste. Arroba Ren Jiménez con doble Z, mándame la palabra estrés. Arroba Ren Jiménez con doble Z, arroba Match Radio HQ. Aunque recuerda que la ayuda de especialistas es lo mejor, mi Matcher. Pero te mando algunas técnicas. Vámonos con más música. Ya llega Summer con My Body Isn't Ready en la rola 71 de esta mañana aquí en Match 90.1 más Pop. Conéctate con el Match Morning.

0: Match Morning The Match 90.1 más pop, conectado con los Country Golden. Oye, Matcher, hay una nueva integrante en la familia de Taylor Swift que está conquistando las redes. No son sus gatos ni sus sobrinas. ¿Quién será? A las 7 de la mañana te cuento.
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0: Qué onda, mi Matcher? En 5 minutos más, las 7 de la mañana. Feliz jueves 3 de septiembre, casi fin de semana. El último jaloncito. ¿Cómo va todo, Mini Matcher, en la escuela? ¿Cómo te sientes en este regreso a clases? ¿Tu papá de los Mini Matchers? ¿Cómo se sienten después de regresar a la rutina? Saludos para los que andan en el tráfico, transportes públicos, Ubers, Didis, negocios. Besos. 13 grados en la temperatura, una máxima de 27. Acuérdate, solo 40% de probabilidad de lluvia hasta las 6, 7 de la noche, pero con cuidado. Hoy en dos rolas más te cuento de la nueva integrante de la familia de Taylor Swift, que podría ser más famosa. Buenos días.

Morning, The Match, 90.1 más Pop, conéctate con Pump Pop Kicks de Foster the People. Oye, que por cierto, nuestros artistas Match en el 2025 se presentaron en el Tecate Comuna. Y si te quedaste con ganas de ir, espérate pendiente, arroba Match Radio HQ en nuestras redes sociales, MatchMXFM vía Facebook también, porque este año también te vamos a regalar accesos para el Tecate Comuna. Oye, Macho, cambiando de tema, la perrita de Travis Kelce y Taylor Swift se robó los reflectores como la estrella en una campaña de moda. Soy Ren, te acompaño hasta las 10 de la mañana. Y esta es una nueva campaña de Tommy Hilfiger para la colección otoño 2026. La perrita es de una raza que se llama Samoyedo, se llama Wendy y parece una nube gigante, Macho. Es blanca, está súper esponjosa y las fotos y el video se filmaron en locaciones ultra elegantes de Nueva York dentro del icónico Hotel de Plaza. En el anuncio, Travis Kelce entra a su habitación en su hotel Mature y Wendy lo recibe para acurrucarse con él en el sillón. Travis le contó a la revista Vogue que el equipo creativo de Tommy Hilfiger estaba buscando un perro para el comercial y le preguntó a Taylor si tenía que meter a Wendy. Nuestra artista Match dijo, está bien. La perrita terminó siendo toda una modelo profesional, se portó bastante bien. Si quieres ver las fotos, te las dejo a través de mi Insta, arroba Ren Jiménez con doble Z, arroba Match Radio HQ. ¡Qué bonita! Yo estoy viendo la foto y se ve súper elegante la foto, pero la perrita con todo el estilo, ¿eh? Se lleva la foto. Bueno, ahí chécala. Vámonos con más música. Taylor Swift llega con The Fate of a Field y aquí en Match 90.1 más Pop. Conéctate con el Match Morning.

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0: Match Morning The Match, un 90.1 más pop. Conéctate con Sara Larsson Symphony, que próximamente la vas a escuchar en nuestro iHeartRadio Music Festival 2026. Mi Matcher, atención, porque si tienes el corazón partido por no tener boletos para Alejandro Sanz, a las 7 de la mañana con 22 minutos te regalo acceso cuádruple.
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0: en camino, Matchers. Vámonos con toda la información vial.
1: Tráfico lento.
0: Tome nota, Boulevard Hermano Cerdán avanza lento de la autopista México-Puebla a Boulevard Francisco Villa.
1: Carga que avanza.
0: Sobre Boulevard 14 Sur de Avenida San Francisco hasta Circuito Juan Pablo II. Periférico Ecológico lleva carga que avanza de la calle 7 Sur a Boulevard Las Carmelitas. Avenida 11 Sur con carga que avanza de la calle 69 Poniente hasta la calle Agustín Melgar.
1: Buen avance.
0: Sobre Boulevard Xonaca de la calle 30 Norte a la calle 18 Norte, muy buen avance en Avenida 32 Poniente, de Boulevard Norte hasta la diagonal Defensores de la República.
1: Clima.
0: 15 grados. 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

Match Morning The Match, un 90.1 más pop. Conéctate con Paparazzi de Lady Gaga. Oye, Matcher, papá de los mini Matchers. A ver, vamos a hacer una prueba. Estoy segura que reconoces esta canción. ¿Te gusta Alejandro Sanz? Tengo acceso cuádruple para su concierto y te lo regalo. Soy Ren, te acompaño hasta las 10 de la mañana. 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

canción, Macharer. Está fácil. Córrele arroba Ren Jiménez con doble Z, arroba Ren Jiménez con doble Z. ¿Cómo se llama esta canción? Repito. Ya me están mandando mensaje, ¿eh? Ya me están mandando mensaje. Saludos para Ame. Recuerda, arroba Ren Jiménez con doble Z. En cuanto tú me mandes el nombre de la rola, te voy a compartir el link de registro en donde vas a llenarme un formulario muy fácil que tienes que llenar en menos de 3 minutos. 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De esta forma tienes mayor oportunidad de ganar. Lánzate que te comparto el link de registro. Saludos para Michelle, que también ya nos anda mandando mensaje. Gracias, gracias, machos. Les gusta Alejandro Sanz, ¿verdad? Vámonos con más música. Llega Tame Impala con Dracula. Aquí en Match 90.1 más pop. Conéctate con el Match Morning.

Match 90.1 más pop. Conéctate con Baby One More Time de la princesa del pop Britney Spears. 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

The Match 90.1 más Pop Conecta. Te escuchas eso, Easy to Fall in Love de Olivia Dean. Mi Matcher, hay ciudades en donde la gente puede volverse millonaria más rápido. Anótale que a las

0: vial. Tome nota, nos encontramos.
1: Tráfico lento.
0: Con el avance un poquito complicado sobre Boulevard Carlos Camacho Espíritu de Avenida 3 de Mayo hasta Circuito Juan Pablo II. Avenida 18 orienta también con algo de carga de la calle 42 Norte a la calle 36 Norte. Boulevard 5 de Mayo con carga.

0: con carga que avanza, de avenida 55 Poniente hasta avenida 47 Poniente. Clima. Tenemos ya 15 grados en la temperatura. 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

mañana con 45 minutos. Escuchas el Match Morning de Match 90.1 más Pop. Conectate con Treasure de Bruno Mars. Y oye, Matcher, hablando de tesoros, los expertos en economía revelan cuáles son las ciudades en donde vas a poder volverte millonario. Soy Ren, te acompaño hasta las 10 de la mañana. Y según el prestigiado World's Wealthy Cities Report de Henley y Partners, no se trata de ciudades en donde ya hay muchos ricos como Nueva York o Tokio, sino ciudades donde la población con más de $1,000,000 está creciendo a ritmos exponenciales. Y las 5 ciudades en donde según esto se genera riqueza mucho más rápido, Matcher, es en Shenzhen, en China. La medalla de oro con un crecimiento del 142% en su población de millonarios la tienen ellos, y es el Silicon Valley de Asia. Si te dedicas a la tecnología, el hardware o innovación, esta ciudad crea fortunas de la noche a la mañana. Scottsdale, en Estados Unidos, ocupa el segundo lugar con un 125% de crecimiento. Se ha convertido en el refugio favorito de fundadores de empresas en tecnología, inversionistas, empresarios que huyen en los altos impuestos. Y Dubai, Matcher, en los Emiratos Árabes, con un 102% de aumento, es el imán definitivo de la riqueza. Sus secretos son los cero impuestos en ingresos personales. Hay zonas para abrir negocios al instante y políticas para que los emprendedores extranjeros muden su dinero ahí. La única ciudad que les faltó fue Puebla, ¿verdad, Matchers? Oigan, pero de impuestos ni hablamos. Mejor ni platicamos porque me enojo. Vámonos con más música. La rola 83 de esta mañana llega Harry Styles con Dance No More. Aquí en Match 90.1 más Pop. Conéctate con el Match Morning.

0: 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Morning The Match 90.1 más pop. Conéctate con Dua Lipa y Da Baby Levitating. Oye, a ver, imagínate, Machor, pasar de ser Godín a convertirte en una estrella de pop. Esto le pasó a uno de nuestros artistas, Match, que ni te imaginas. A las 8 de la mañana te cuento de quién se trata.
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2: En 3 minutos más, las 8 de la mañana. Buenos días, feliz jueves 3 de septiembre, mi Matcher. ¿En dónde andas? ¿De camino a la escuela todavía? Saludos, mini Matchers, papás de los mini Matchers. Muchos besos también para ti que ya vas para la oficina. Transportes públicos, rutas, Didis, Ubers. Gracias, gracias, gracias por escuchar. Oye, atención que en 2 rolas más te voy a platicar cómo fue que Temperance City y nuestros artistas Match pasaron de ser fantasmas en la música a los más virales en este 2026. Así que súbele. Buenos días, Matchers.

Match Morning de Match 90.1 más pop. Conéctate con los Black Eyed Peas. Pump It. Oye, Matchor, nuestros artistas Match Temper City dejaron de componer canciones para otros famosos para cumplir su sueño. Soy Ren, te acompaño hasta las 10 de la mañana. Y durante poco más de 5 años, mi Matchor, los tres trabajaron en las sombras como productores, compositores de un montón de artistas internacionales. Viajaban unos 6 meses al año a Los Ángeles a encerrarse en los estudios para hacer música por encargo para videojuegos, programas de tele, artistas de todos los géneros. Escribieron canciones para famosos como Fuerza Rígida, DJs como Dimitri Vega y más. En 2025, o sea, el año pasado, los tres estaban en un estudio en Los Ángeles esperando a un artista famoso para grabarle una canción, pero les canceló de último minuto y jamás se presentó. En lugar de enojarse o irse, decidieron aprovechar el tiempo que ya estaba apagado en el estudio y se pusieron a componer algo para ellos. Y en esa misma sesión compusieron y grabaron esta canción tan famosa, Self Aware, que escuchas aquí en Match FM. Ahí decidieron dejar de regalarle sus mejores composiciones a los demás y quedarse con ellas. ¿Y qué crees, mi Matcher? Que ahora son todo un éxito. Y por cierto, Emilio Quiroz con doble Z los entrevistó. Y la entrevista está en exclusiva en nuestra página de YouTube, nuestro canal de YouTube, Match MX FM. Chécalo por ahí. Y bueno, vámonos mientras tanto con Self Aware de Temper City aquí en Match 90.1 más pop. Conéctate con el Match Morning.

0: escuchas el Match Morning de Match 90.1 más Pop. Conéctate con Miley Flowers. 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

0: información vial. Tome nota, nos encontramos.
1: Tráfico lento.
0: Con el avance un poquito complicado sobre Boulevard Carlos Camacho Espíritu de Avenida 3 de Mayo hasta Circuito Juan Pablo II. Avenida 18 Oriente también con algo de carga de la calle 42 Norte a la calle 36 Norte. Boulevard 5 de Mayo con carga de Avenida.

0: con carga que avanza de avenida 55 Poniente hasta avenida 47 Poniente.
1: Clima.
0: Tenemos ya 15 grados en la temperatura. 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

8 de la mañana con 18 minutos. Escuchas el Match Morning, The Match 90.1 más pop. Conéctate con los Imagine Dragons Enemy. 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Vámonos con la rola 90 de esta mañana a cargo de Ariana Grande, Hater y Made You Love Me, aquí en Match 90.1 más pop. Conéctate con el Match Morning.

8 de la mañana con 26 minutos. Escuchas el Match Morning, The Match 90.1 más pop. Conéctate con DNC, Cake by the Ocean, mi esposo Joe Jonas. Y hablando de Joe Jonas, él andaría bien contento, Matcher, porque Pokémon anunció que ahora vas a poder dormir en un hotel con una pokebola gigante. Soy Ren Jiménez, te acompaño hasta las 10 de la mañana. Y este se llama Stay in a Pokeball. Es una colaboración entre la aplicación Pokémon Sleep y una firma japonesa de hoteles que se llama Nora Hotel. No es un hotel normal, es como un concepto de glamping, hotel en un bosque muy futurista. La Pokébola es una cápsula esférica gigante plantada, metida en los frondosos bosques de Japón en secreto para mantener tu privacidad, obviamente. Por fuera, es una réplica exacta de la icónica Pokébola roja con blanco, mi Machor. Por dentro, tiene una cama enorme circular para dos personas, un ventanal de cristal gigante con vista hacia el bosque que simula que la Pokébola se está abriendo. Se diseñó con el lema de que, igual que una Pokébola, es el lugar más cómodo y tranquilo para que un Pokémon descanse. La cabaña está diseñada para ofrecerte el sueño más reparador de tu vida. Para ir, tienes que hacer un sorteo. No es por reservación, obviamente también tienes que pagar, pero tienes que estar súper atento al 15 de septiembre si tú quieres ir, Matcher, porque empiezan a abrir las reservaciones. Y si quieres ver las fotos, están geniales. Te las mando por mensaje a través de mi Insta. Mándame la palabra pokebola @RenJiménez_@MatchRadioHQ. Saludos, escuderías, rutas y negocios. 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Saludos para Leo. Te mando muchos besos. Vámonos con más música. Sabrina Carpenter llega con Espresso aquí en Match 90.1 más pop. Conéctate con el Match Morning. Bonito día, súbele.

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1: Información vial. Tome nota, nos encontramos.
0: Tráfico lento.
1: Con el avance un poquito complicado sobre Boulevard Carlos Camacho Espíritu de Avenida 3 de Mayo hasta Circuito Juan Pablo II. Avenida 18 Oriente también con algo de carga de la calle 42 Norte.

0: de Avenida Reforma hasta Avenida 9 Poniente, Avenida 11 Sur con carga que avanza, de Avenida 55 Poniente hasta Avenida 47 Poniente.
1: Clima.
0: Tenemos ya 15 grados en la temperatura. 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

Match Morning The Match, 90.1 más pop conectado con Kelly Clarkson, Because of You y Matcher. ¿Escuchas esta canción de fondo? ¿Qué crees? Que Akira Yamaoka, el creador de la saga Silent Hill y del soundtrack Matcher oficial de esta saga de videojuegos, viene a la Ciudad de México y yo tengo acceso cuádruple para ti. Soy Ren, te acompaño hasta las 10 de la mañana. Akira Yamaoka es el compositor y productor musical japonés reconocido por crear precisamente este soundtrack de Silent Hill. Ya hizo Sold Out en Estados Unidos y llega a México para ofrecerte una experiencia única para los amantes del terror. ¿Cuándo va a ser? 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Vámonos con más música, Matcher. Ya llega Tame Impala con Loser aquí en Match 90.1 más pop. Conéctate con el Match Morning.

0: Morning The Match 90.1 más pop conectado a Birds of a Feather de Billie Eilish. Oye, si tu crush siempre ha sido Adam Levine o siempre has querido cantar a todo pulmón las canciones de Maroon 5, el pasaporte match con 4 boletos para verlo sigue activo y a las 9 de la mañana te cuento la dinámica.
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6: En minutos, Matcher, las 9 de la mañana y se me salió un gallo. Buenos días, buenos días. 19 grados de la temperatura con una máxima de 27. Y repito, 40% de probabilidad de lluvia a partir de las 6, 7 de la noche. Extrema precauciones. Oye, si te gustan nuestros artistas Match Maroon 5, tengo acceso cuádruple para que te lances a su concierto en este mes. Así que si quieres ir, pon mucha atención que en tres rolas más te cuento la dinámica. También, Matcher, tenemos códigos Match con un valor de 1,000 pesos para que participes. Así que no le cambies que te cuento la dinámica a las 9. Buenos días.

Match Morning The Match 90.1 más pop. Conéctate con Stephen Sánchez Until I Found You. 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Vámonos con más música. Ya llega Justin Bieber, Nicki Minaj con Beauty and a Beat aquí en Match 90.1 más pop. Conéctate con el Match Morning.

0: Match Morning de Match 90.1 más Pop Conéctate Break My Heart de Dua Lipa. Y Matcher, ¿es real que tienes que comer 5 veces al día? ¿Qué dicen los expertos? A las 9 de la mañana con 20 minutos te cuento.
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0: Muy buen camino, Matchers. Vámonos con más.
1: Tráfico lento.
0: Tome nota, Avenida 11 Sur avanza lento de Avenida 13 Poniente hasta Avenida 27 Poniente.
1: Carga que avanza.
0: Sobre Avenida Manuel Espinosa Iglesias de la calle 20 Sur a Boulevard 14 Sur. Hay carga que avanza en la calle 3 Sur de Avenida 23 Poniente hasta Avenida 37 Poniente. Sobre Boulevard Esteban de Antuñano llevamos carga que avanza de la recta Cholula hasta Avenida 25 Poniente.
1: Clima.
0: 19 grados para hoy, la máxima 26 grados. 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

la mañana con 20 minutos, escuchas el Match Morning de Match 90.1 más Pop. Conéctate con Kings of Leon, Sex on Fire. Oye, Macho, los nutriólogos desmienten que tengas que comer 5 veces al día, pero entonces, ¿cuántas veces debes comer realmente? Soy Ren, te acompaño hasta las 10 de la mañana y la nutrióloga moderna, la nutriología moderna y la ciencia ya desmintieron este mito de que tienes que comer 5 veces al día para acelerar el metabolismo. Lo que de verdad le importa a tu cuerpo, Macho, al final del día es la calidad y la cantidad total de nutrientes que le diste, no en cuántas partes lo divides. Por ejemplo, ¿qué pasa si solo comes 3 veces al día desayuno, comida y cena? Científicamente, hacer comidas más espaciadas, le van a dar un descanso a tu sistema digestivo y mantiene estables tus niveles en el azúcar y hasta te sientes más saciado. Pero si dejas pasar demasiadas horas entre comidas, podrías comer de más, o sea, los famosos atracones. ¿Qué pasa si comes 5 veces al día? O sea, 3 comidas y 2 snacks. Es una estrategia muy buena si sufres de gastritis, de colitis, porque no saturas a tu estómago. Si entrenas muy pesado y necesitas mucha energía, o si sufres de ansiedad, te da paz mental. Mucha gente confunde snacks con galletas, con papitas, y si tus 5 comidas son pesadas, vas a terminar comiendo calorías de más. Yo te recomiendo que a lo mejor hagas 3 comidas completas, 2 snacks, que a lo mejor pueden ser gelatina sin azúcar, pepinos con chilito, con limón, jícama, cosas que te nutran realmente. ¿Y cómo saber cuánto tienes que comer? Si trabajas o estudias todo el día y pensar en 5 comidas te da estrés, nada más opta por las 3 comidas completas y bien equilibradas. Incluye proteína como pollo, huevo, queso, grasas saludables, aguacate, nueces y fibra, como las verduras, para mantenerte saciado y saludable. Si quieres tips mature de comidas, mándame mensaje a través de las redes @RenJimenez_MatchRadioHQ con la palabra snack y listo. Vámonos con la rola 102 de esta mañana a cargo de Hugo, Marvin Chereson, aquí en Match 90.1 más Pop. Conéctate con el Match Morning.

La música no para en el Match Morning, The Match 90.1 más pop. Conéctate con We Are Young The Fun. 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Vámonos con más música. La rola 104 de esta mañana llega Harry Styles con As It Was aquí en Match 90.1 más pop. Conéctate con el Match Morning.

0: Morning The Match 90.1 más pop, conéctate a New With I Knew You de Taylor Swift. Y Machur, nuestra artista Mach Ariana Grande se puso a llorar durante su concierto de esta semana. Te cuento por qué a las 9:43 a.m.
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3: Informe vial.
4: Muy buen camino, Matchers. Vámonos con toda la información vial. Tomen nota.
1: Carga que avanza.
4: Así nos encontramos avenida 42 Sur, de esto de la calle 57 Oriente hasta avenida Fidel Velázquez. Vamos a encontrar algo de carga, pero no dejamos de avanzar en la calle 3 Sur, esto de avenida 23 Poniente hasta avenida 37 Poniente. La calle 24 Norte lleva carga que avanza de avenida 10 Oriente hasta avenida 2 Oriente. También con carga que avanza avenida Manuel Espinosa Iglesias, de la calle 20 Sur a Boulevard 14 Sur.
1: Clima.
4: 19 grados para hoy, la máxima 26. 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

9:42, escuchas el Match Morning de Match 90.1 más pop. Conectate con Stereo Love de Edward Maya. ¿Cómo me recuerda esa rola cuando estaba en la secundaria, macho? Oye, espérate, que nuestra artista Match Ariana Grande acaba de concluir el Eternal Sunshine Tour y lloró durante su show. Soy Ren, te acompaño unos minutos más hasta las 10 de la mañana. Y resulta que Ariana Grande tuvo una racha de 10 conciertos seguiditos en el icónico O2 Arena, completando 41 shows en total por todo el mundo, macho. El concierto fue una montaña rusa. Hace unas semanas el equipo de Ariana confirmó que en cuanto se acabara este tour se tomaría un descanso y obligatorio de la vida pública para cuidar de su salud mental, para hacer la noche un poquito más dramática. Salió al escenario usando una calceta y zapatos planos, macho, porque contó en sus redes que un día antes sufrió un corte profundo en el pie durante los ensayos, pero no iba a cancelar el show. Cuando estaba por terminar, Ariana detuvo la música, se sentó en un banquito y con la voz completamente rota y limpiándose las lágrimas le dijo a sus fans que los ama. La canción con la que cerró fue One Last Time, que su videoclip, por cierto, era de ella en una invasión alien. Y le hizo homenaje porque una luz gigante la iluminó simulando una nave espacial que la estaba abduciendo y se la llevaba de la Tierra para darse un descanso largo. Que pues hasta ahora no sabemos cuánto va a durar, Mature, pero le deseamos que todo salga muy bien, que por su paz mental, pues se aleje tantito de las redes sociales y ya después la vamos a ver renovada. Yo lo sé, Mature. Mientras eso pasa, recuerda que nos puedes seguir a través de las redes para más detalles, @matchradiohq, @renjimenez. Vamos a escucharla con Petal aquí en Match 90.1 más pop. Conéctate con el Match Morning.

0: Calling the Match, 90.1 más pop. Conéctate en Lola Young con Messi. Y Machor, con esta rola me despido. Gracias por dejarme acompañarte. Feliz jueves 3 de septiembre en la chamba, rutas, escuderías, Didis, Ubers, para ti desde la oficina, en tu negocio, en tu casa. Besos, gracias a Cami desde la producción. Ya llega Emilio Quiroz para acompañarte hasta las 2. A las 2 escuchas a Gis Navarrete y a las 6 a Hanna Chavarría. Recuerda que mañana es viernes en Match y que nos escuchamos en punto de las 6 de la mañana en el Match Morning de Match 90.1 más pop. Conéctate a Josh.
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2: ¿Qué onda, Matcher? ¿Cómo estás? Buenos días, son las 9 de la mañana con 59 minutos. Con esto vamos a arrancar oficialmente nuestra primera hora en el día juntos. Gracias por dejarme acompañarte, de verdad estoy emocionado, estoy feliz de poder estar contigo, Matcher. Saludos a todas las escuderías, Match, al transporte público, a los Ubers y Didis. ¡Qué rápido se me fue esta semana! De verdad, ya es jueves, ¡qué locura! Muchísimas gracias. Saludos a Cami Pimentel, la productora. Saludos a todos los que nos han estado escribiendo, todas las que nos han estado mandando talkbacks a través de la aplicación de iHeartRadio. Y Major, ¿qué crees? Que ayer tuvimos una nueva sorpresa sobre Karol G y Bruno Mars.

Kendall, la canción es Can't Feel My Face. Son un match 90.1 más pop, conéctate. Buen día, Metro, y gracias por conectar. Jueves se me fue rapidísimo la semana, una verdadera locura. El tráfico en la ciudad de Puebla, tengo que admitirlo, está bastante cargado, ¿eh? Ten cuidado, si vas a salir para hacer algún trámite, algo de tu trabajo, bueno, pues toma en cuenta que hay bastante tráfico en las calles de Puebla. Gracias por conectar, Major. Oye, Karol G y Bruno Mars ya estrenaron el video musical de su colaboración Steel. Soy Emilio Quiroz, te acompaño hasta las 2. Y así como lo escuchas, esta fue por la canción por la que están surgiendo todos los rumores de que Bruno Mars y Karol G están saliendo. Nosotros no podemos confirmar nada todavía, pero bueno, acaban de estrenar el video musical ayer y ya está siendo rápidamente viral, ¿eh? 2 millones de reproducciones, obviamente todos queríamos ver el video musical. Sabíamos que lo habían grabado en el escenario. ¿Te acuerdas que te había platicado que fue Bruno Mars de sorpresa al concierto en Los Ángeles de Karol G? Bueno, pues no solamente el video está situado en el escenario, lo que pudimos ver, eso me gustó mucho, porque yo pensaba que iba a ser todo el video en el escenario, y no, hay varias escenas en el backstage, hay varias escenas donde Bruno Mars le está regalando flores a Karol G. O sea, ya no entendí, ya no sé si verdaderamente se están enamorando o todo era pues parte de la campaña de marketing para que fueran a ver el video. Pero bueno, si no lo has visto, te lo recomiendo. Steel, mándame mensaje por Instagram, @EmilioQuiroz1, @MatchRadioHQ, y te lo comparto. La canción número 122 del día es Die With A Smile, Lady Gaga y Bruno Mars, en Match 90.1 más pop. Conéctate.

0: Sabrina Carpenter en Match 90.1 más pop. Conéctate, la canción es Please, Please, Please. Buenos días, 10 de la mañana con 15 minutos, Matchers. Gracias por conectar. Oigan, le quiero mandar un saludo a todos los que nos están mandando mensaje en este momento. Saludos a Lili, al buen Xavi, que está de vuelta. Xavi, te mando un saludo, hermano. Al buen Mike, a Juan Pablo, Alfredo, a Santiago, a todos y todas las que están escribiendo. Gracias por conectar. Espero que estés teniendo una excelente mañana. Matcher, los iHeartRadio Music Festival están a punto de suceder. Serán en Las Vegas. Pero la buena noticia es que tú los vas a poder escuchar como a las 10:23, te lo digo.
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3: Muy buen camino, Matchers. Vámonos con toda la información vial. Tome nota.
2: Tráfico lento.
3: El avance está complicado sobre Avenida 11 Oriente, esto de la calle 16 Sur, Boulevard 5 de Mayo. También nos vamos a encontrar con algo de carga sobre la calle Corregidora, de Avenida Morelos hasta la calle Francisco Javier Mina. Hay carga que avanza sobre la calle 23 Sur, de Avenida 41 Poniente hasta Avenida 31 Poniente.
2: Carga que avanza.
3: Sobre la calle 25 Sur, de Avenida Reforma hasta Avenida Juárez. También hay carga que avanza en la calle 9 Sur. Esto de Avenida 33 Poniente hasta Avenida 21 Poniente.
2: Clima.
3: Ya tenemos 21 grados. No le cambien, yo soy Oli. 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

Beyoncé cenando en Match 90.1 más pop. Conéctate, Crazy in Love. 10 de la mañana con 23 minutos. Gracias por conectar. ¿Cómo estás? ¿A dónde vas? ¿De dónde vienes? Buen jueves 3 de septiembre, Matcher. Oye, buenas noticias. Los iHeartRadio Music Festival están a punto de suceder. Y lo que pasa en Las Vegas se queda en Match. Yo soy Emilio Quiroz, te acompaño hasta las 2. Y el contexto ya lo sabes. 18 y 19 de septiembre, viernes y sábado, en el T-Mobile Arena de Las Vegas, tú vas a poder disfrutar. Así es. Y nada más y nada menos que escucha. Es que, o sea, de verdad que hasta decirlo ni me la creo. Imagínate la cantidad de artistas. Lo digo en serio. Este es el mejor lineup del año. Es de verdad, ¿eh? O sea, han habido muchísimos festivales alrededor del mundo, pero ninguno tenía en el mismo estadio, en el mismo recinto, a BTS, a Zara Larsson, a Benson Boone, a Muse, a Major Lazer, a Weezer. O sea, los artistas del momento. De verdad que este sí es el mejor festival del año, lo digo sin ninguna duda. Y nosotros lo vamos a transmitir en exclusiva, Matcher, a través de toda la cadena Match en iHeartRadio. O también nos puedes escuchar en tu radio normal, la frecuencia que tanto te gusta, 90.1, listo. Estás escuchando el iHeartRadio Music Festival. Recuerda, a las 8 arranca el Soundcheck Match y a las 8 y media va a empezar el festival directo, la música. Acabando la transmisión, tenemos una bocina inteligente Match para ti. Escucha para participar y llevarte la tuya. Mientras escuchemos a Alex Warren, otro artista que ha hecho varias colaboraciones con iHeartRadio y también con Match. Fever Dream, Alex Warren, en tu estación favorita. Buen día. Estás en Match 90.1 más pop. Conéctate.

Así suena Match 90.1 más pop. Conéctate, Evanescence, Bring Me to Life. Una canción de los inicios de los 2000, cuando el rock gótico y el mainstream se fusionaron. Evanescence. Bien, buena rola, la neta, ¿eh? Muy buena canción. Me encanta, Madrid, ¿cómo estás? Espero que estés teniendo una excelente mañana, espero que estés teniendo un buen inicio de mes. Ya es septiembre, qué locura, ¿no? Qué rápido se nos fue el tiempo. Y bueno, Madrid, yo estoy emocionado porque podrían anunciar a Dua Lipa como artista oficial del Festival Coachella. Soy Emilio Quiroz, te acompaño hasta las 2. Y bueno, ya están saliendo los rumores de quiénes van a ser los headliners del Festival Coachella 2027. Ya hay varios rumores, varios artistas. Primero decían que si BTS, que si Miley Cyrus, quiénes iban a estar, que probablemente artistas ahora de orígenes distintos. Y bueno, lo interesante fue que ayer un portal en Estados Unidos de noticias llamado HitSD, así es, reveló que una de las headliners del 2027 será Dua Lipa. Así es, una de las artistas que va a estar encargada de cerrar la noche en el Festival Coachella será Dua Lipa. Esto no está confirmado, sin embargo, el portal filtró esta noticia y dijo que es real. Ojalá que sea cierto, Match. Yo te mantendré informado. También nos puedes seguir en nuestras redes sociales, @MatchRadioHQ, para mantenerte al tanto de todo lo que está pasando. Imagínate escuchar, por ejemplo, Don't Stir Now de Dua Lipa en el Festival Coachella. Bueno, eso es lo que vas a hacer en este momento. Es la canción número 127 del día. Don't Start Now en Match 90.1 más pop. Conéctate.

0: BTS con Swim, sonando a las 10 de la mañana con 38 minutos en Match 90.1 más pop. Conéctate, que por cierto, BTS acaba de ser coronado como el artista con la mejor gira del verano y además del año, ¿eh? Bien por BTS. Lo que pasa es que ellos hicieron menor cantidad de shows que otros artistas como The Weeknd, como Ariana Grande, y ahorita hicieron más dinero. Así es, Matry. Dentro de unos cuantos minutos, a las 10:48, te voy a decir cómo puedes ganar accesos cuádruples para el concierto de Maroon 5.
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3: Informedial. Muy buen camino, Matchers. ¿Cómo estamos? Excelente mañana. Vámonos con toda la información vial.
1: Tráfico lento.
3: Así nos encontramos Avenida 16 de Septiembre, de Avenida 41 Poniente hasta Avenida 29 Poniente.
1: Carga que avanza.
3: Sobre prolongación 14 Sur, de la calle 77 Oriente hasta Avenida 93 Oriente. También hay carga que avanza en la calle 23 Sur, de Avenida 41 Poniente hasta Avenida 31 Poniente. Carga que avanza en la calle 9 Sur, esto de Avenida 33 Poniente hasta Avenida 21 Poniente.
1: Buen avance.
3: Sobre Avenida Eduardo Cuemerlo, de la calle 2 Sur hasta Boulevard 14 Sur.
1: Clima.
3: Ya tenemos 21 grados en la temperatura. No le vayan a cambiar. Yo soy Oli, están escuchando Match 90.1 más pop. Conéctate.
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Así suena Match 90.1 más pop. Conéctate con Daft Punk y Julian Casablancas con la canción Instant Crush. Exacto, buenos días, Matcher. Gracias por conectar, ¿cómo estás? Esta es una rolota que de hecho nació 3 años antes de que siquiera la estrenaran. Imagínate, estuvieron trabajando con esta canción desde el 2010 y la terminaron estrenando en el 2013. Me encanta esta rola, la verdad me encanta. Antes, pues sonaba muy distinto y poco a poco fueron encontrando el sonido que ahora les gusta. Bien, y gracias por conectar, Matcher. Oigan, ¿qué creen? Tengo boletos para que tú te lances con 3 amigos o amigas más al concierto de Maroon 5. Soy Emilio Quiroz, te acompaño hasta las 2. 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Lo único que tienes que hacer es ir corriendo a Instagram, seguir nuestras cuentas oficiales, @matchradiohq, @EmilioQuiroz1, y una vez que nos sigas a los dos, mándame por mensaje privado, si es por mensaje privado, ¿cómo se llama esta canción? Esta sí es para los conocedores, ¿eh? Acuérdate del video musical. El video musical era legendario. Me encanta. A mí me encanta este video. A ver, ¿cómo se llama la canción? Ya lo sabes, Matcher. Yo te espero en Instagram. Recuerda, el concierto es el 30 de septiembre. A los ganadores y ganadoras las daremos a conocer el 28 de septiembre. Y bueno, ve corriendo a participar para llevarte accesos cuádruples. Mientras escuchemos a Somber. Esto es My Body Isn't Ready. Y es para ti. Espero que la disfrutes en tu estación favorita, Match 90.1 más pop. Conéctate.

0: Match 90.1 más pop, conéctate con Joe. Aplausos para el buen Joe. La canción es End of Beginning y la escuchaste a las 10 de la mañana con 56 minutos. Una canción sobre la melancolía, sobre extrañar a un lugar, el lugar de tu nacimiento, el lugar donde creciste. Así es, una canción que habla sobre Chicago, pero en realidad está hablando de todos los lugares. Tú podrías estar hablando, por ejemplo, de Puebla, yo podría estar hablando de Puebla, todos podríamos estar hablando de distintos lugares. Gran canción, ¿eh? Te lo juro, a mí me encanta. Joe, End of Beginning. Gracias por conectar, Matcher. Oye, yo te tengo muy buenas noticias, tenemos sorpresas para ti. Y además, premios. Así es, ¿quieres ganar 1,000 pesos escuchando tu estación favorita? Dentro de unos minutos, a las 11 en punto, te cuento cómo.
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2: ¿Qué onda, Matrix? ¿Cómo estás? Buenos días, son las 10 de la mañana con 59 minutos. Con esto vamos a arrancar oficialmente nuestra segunda hora en el día. ¿Cómo estás? El otro día estaba pensando en, pues bueno, en qué manera puedo disfrutar más de escuchar la radio. Y pensé en algo que dije, bueno, tal vez a los Matrix también les parezca lógico. Y es, ¿qué mejor manera de ganar dinero mientras escucho lo que más me gusta, música y la radio? Por eso tenemos 1,000 pesos para ti. Así es, 1,000 pesos dentro de dos rolas, Matrix. Te voy a decir cómo los puedes ganar. Te quedas aquí en... ¿eh?

Match 90.1 más pop, conéctate con David Guetta. La canción es Play Hard y la escuchaste a las 11 de la mañana con 6 minutos. Buenos días, Matcher. Gracias por conectar. Oye, yo te lo dije y era en serio. ¿Quieres ganar 1,000 pesos escuchando tu estación favorita? Aquí te digo cómo. Soy Emilio Quiroz, te acompaño hasta las 2. Y así como lo escuchas, Matcher, ya llegó el mes en el que todos decimos Viva México y también Viva Match. Por eso lo queremos celebrar contigo. 1,000 pesos para ti, para que lo puedas usar en lo que quieras. No tienes que usarlo en algo en específico, puede ser en lo que tú quieras gastarlo. Así es, así es. Por eso tengo la buena noticia de que lo vamos a dar en este instante. Así es, si tú quieres participar, mañana daremos a conocer a los ganadores, ganadoras. Así que ve a participar en este momento porque puedes ser tú el ganador de 1,000 pesos. ¿Cómo participas? Sencillo. Ve a Instagram y sigue nuestra cuenta oficial, @matchradiohq. Mi cuenta personal, @EmilioQuiroz1. Lo repito, @matchradiohq, @EmilioQuiroz1. Y una vez que nos sigas a los dos, mándame por mensaje privado. Así es, por mensaje privado, el emoji de dinero. Listo, puede ser un billete, una moneda o un cochinito, así es. Listo, con eso estás participando. Yo te paso un link, le picas, te registras y puede ser uno o una de las ganadoras. Te espero por allá, Matcher. Mientras, 1, 2, 3, 4, I Just Might, Bruno Mars en Match 90.1 más pop. Conéctate.

0: Match 90.1 más pop, conéctate con Kendrick Lamar y Sisa. La canción se llama Luther y espero que estés teniendo un excelente jueves. Ya a punto de cerrar la semana, a mí se me fue rapidísimo esta primera semana de septiembre, Matcher. Gracias por conectar, ¿cómo estás? Buen día, 11 con 14 minutos. ¿Y cómo está eso de que Olivia Rodrigo va a tener su propio museo? ¿Su propio museo? ¿El Olivia Rodrigo Museo? De cera no, el Museo Real. A las 11:22 te cuento el contexto.
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0: ¿Cómo estamos, Matchers? Excelente camino, vámonos con más.
1: Tráfico lento.
0: Así nos encontramos, Boulevard Norte de la calle 13 Norte hasta la calle Héroe de Nacozari. Avenida 16 de Septiembre también con algo de carga de Avenida 41 Poniente hasta Avenida 29 Poniente. Vamos a encontrar
1: carga que avanza
0: sobre prolongación 14 Sur de la calle 77 Oriente hasta Avenida 93 Oriente. Boulevard Atlixco con carga que avanza de Boulevard Municipio Libre a Boulevard del Niño Poblano.
1: Clima.
0: Tenemos ya 23 grados. No le cambien, yo soy Oli. 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

Match 90.1 más pop, conéctate con John Legend. La canción es All of Me y la escuchaste a las 11 de la mañana con 22 minutos. Una canción para todos los enamoradines que andan sueltos en las calles de Puebla, para todas las enamoradas que están caminando por las calles poblanas. Gracias por conectar All of Me. Todos hemos sentido eso, ¿no? Como esa necesidad de entregarle a una persona todo lo que tenemos, todo lo que somos. Bien, gracias por conectar, Matcher. Oye, ¿cómo está eso de que Olivia Rodrigo va a tener su propio museo? ¿Quieres enterarte del contexto? Aquí te lo cuento. Soy Emilio Quiroz, te acompaño hasta las 2. Y ya lo sabes, Matcher, el Museo del Grammy ha estado teniendo varias actividades últimamente. Hace un par de semanas invitaron a Taylor Swift para que cantara algunas de sus canciones y diera una plática. ¿Te acuerdas que te platiqué? Que te conté, de hecho, que Taylor Swift pues justo mezcló tres de sus canciones más icónicas: All Too Well, I Knew It, I Knew You y August. Bueno, muy bien por ella, muy bien por Taylor Swift. Ahora le tocó a Olivia Rodrigo. El lunes fue a abrir el Museo de los Grammy, dio una presentación y además le dejaron instalar una exhibición de su propio arte. Así es, que se me hace súper interesante. Es como más bien una colección de todos los props, de todas las cosas que usaron para grabar el video musical de The Cure. ¿Te acuerdas? The Cure. Bueno, un video musical en el que ella está en el hospital y hay muchísimo arte por todos lados y ella es como una enfermera. Bueno, ahí está todo lo que usaron para ese video musical y es una exhibición de Olivia Rodrigo que va a estar abierta hasta el 22 de febrero del 2027. Por si vas a ir al Museo de los Grammy, que está en Los Ángeles, bueno, pues te das una escapada hasta el 22 de febrero del 2027 para ver la exhibición de Olivia Rodrigo. Vamos a escucharla. Esto es Stupid Song, sonando a las 11:23 en Match 90.1 más pop. Conéctate.

Natch 90.1 más pop, conéctate. I'm still in love with you, de Sean Paul, sonando a las 11 de la mañana con 30 minutos. Hoy jueves andamos bien románticos, Matcher, no me había dado cuenta, pero pura rola para todos enamorados. Gracias por conectar, ¿cómo estás? Espero que estés teniendo un excelente día, una excelente mañana. Estamos a media hora de que la mañana deje de ser mañana y se convierta en tarde. Muy bien, gracias por conectar. Saludos a todos y todas las que han estado conectando con nosotros a lo largo del día. ¿Cómo está eso de que Akira Yamaoka vendrá a la Ciudad de México y además tenemos boletos para que tú te lances a su concierto? Soy Emilio Quiroz, te acompaño hasta las 2. Y así como lo escuchas, Matcher, tenemos un pasaporte K-Pop. Así es, un pasaporte para todos los amantes de los videojuegos. Porque yo estoy seguro que a lo mejor, si no te suena el nombre de Akira Yamaoka, estoy seguro que lo has escuchado, sobre todo si eres gamer, porque en algún momento de tu vida llegaste a jugar el videojuego Silent Hill. Y bueno, déjame te cuento que él fue el creador de toda la atmósfera sonora, de toda la música que escuchas en el juego de Silent Hill. Esta es la canción. ¿Quieres ganar accesos para su concierto el 1 de noviembre en el Teatro Metropolitan? Sencillo, ve a Instagram, sigue nuestra cuenta oficial @matchradiohq. 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Le picas y te vas a meter a nuestra página web. Ahí vas a encontrar el registro, dice Akira Yamaoka. Le picas, te registras y con eso estás participando. Te espero por allá, Madre. Mientras, te dejo con The Weeknd. Esto es Save Your Tears, baby. Jueves, aprovechemos este jueves para ser mejores personas. The Weeknd, The Natch 90.1 más pop. Conéctate. Yeah.

0: Tonight. Este es Match 90.1 más pop. Conéctate con Katy Perry. La canción es Teenage Dream. Y la escuchaste a las 11:39. Una de sus rolas más icónicas. Así es, Teenage Dream. Gracias por conectar, Matcher. ¿Qué crees? ¿Qué está pasando con Harry Styles? ¿Ya no se va a casar? ¿Cortó con Zoe Kravitz en plena gira? Dentro de unos minutos, 11:47, te cuento lo que está pasando.
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9: Muy buen camino, Matchers. Vámonos a las calles.
1: Carga que avanza.
9: Allí nos encontramos la calle 31 Sur, esto de avenida 27 Poniente hasta circuito Juan Pablo II. Hay carga que avanza en la calle 13 Norte, de avenida 2 Poniente hasta avenida 8 Poniente. También con carga que avanza la calle 10

0: hasta Avenida 25 Oriente.
1: Buen avance.
0: Aprovecha el buen avance de Avenida Fidel Velázquez, de la calle Mariano Matamoros hasta Avenida Vicente Guerrero.
1: Clima.
0: Tenemos ya 23 grados, para hoy la máxima 26. ¿No le cambien? Yo soy Oli, están en Match 90.1, más pop, conéctate.

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Match 90.1 más pop, conéctate con Harry Styles. La canción es Dance No More y la escuchaste a las 11 de la mañana con 47 minutos. Hablando de Harry Styles, algo muy raro está pasando en su relación porque curiosamente hay dos rumores sobre ella en este momento. La primera es que se van a casar y la segunda es que se acaban de separar. ¿Quién de los dos tiene razón? Vamos a intentarlo descubrir aquí. Soy Emilio Quiroz, te acompaño hasta las 2. Y bueno, déjame te cuento. El contexto es que hace un par de días salió la nota, el rumor de que Harry Styles y Zoe Kravitz ya estaban planeando su boda. No solamente se habían comprometido, no solamente dijeron sí, nos vamos a casar, sino que ahorita, en este momento, ya estaban empezando a planearla. Ya estaban buscando los lugares a los que iban a ir. Al parecer se filtró que no querían hacerlo en un solo lugar, sino que querían tener varias fiestas, varias celebraciones para que amigos que están alrededor del mundo pudieran ir y los acompañaran todos y no solamente fueran unos cuantos que pudieran llegar a Nueva York, porque ahí es donde vive Zoe Kravitz y donde estuvo viviendo Harry Styles antes de su gira. Bueno, ese es el primer rumor, suena real. Lo que está muy extraño es que literalmente hace dos días, el martes, todos nos despertamos con la noticia, y esto es real, de que Zoe Kravitz había dejado de seguir a Harry Styles en Instagram. Si tú en este momento te metes al perfil de Zoe, vas a encontrar que ella ya no sigue a Harry. De la nada, de un día para otro. Entonces muchas personas están suponiendo que tal vez se separaron. Aún no hay una respuesta oficial, no hay nada confirmado, pero en cuanto sepamos, yo te lo voy a mantener al tanto. Síguenos también en @matchradiohq para mantenerte informado. Mientras te dejo con Beautiful Things, Benson Boone, en Match 90.1 más pop. Conéctate.

0: Conéctate con Eminem. La canción es Without Me y la escuchaste a las 11:56. ¡Aplausos! ¡Qué buena rola! Gracias por conectar, Matcher. Oye, dentro de unos cuantos minutos, a las 12 en punto, te diré nueva información que tenemos sobre el álbum de Taylor Swift. Al parecer, ya no va a ser country. ¿Qué género será? 12 en punto, te lo cuento.
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7: ¿Qué onda, Matrix? ¿Cómo estás? Buenos días, ya son las 11 de la mañana con 59 minutos. Eso quiere decir que estamos a un minuto de que la tarde, pues ya, llegue, nos llegue. El tiempo no se detiene, Matrix. El tiempo avanza, el reloj, los segunderos, los minuteros de todo el mundo no dejan de avanzar. Y eso quiere decir que estamos a punto de llegar a las 12. Bien, gracias por conectar, Matrix. Saludos a las escuderías Match, al transporte público, Uber y Didi 5 estrellas, a todos los taxis, a todas las personas que nos escuchan desde el trabajo. Gracias, gracias por conectar. Oye, dentro de dos canciones te tengo contexto. Taylor Swift, nuevo álbum, ¿será de rock?

As long as you love me, Justin Bieber en Match 90.1 más pop. Conéctate, 12:05. ¿Y qué es lo que está pasando? ¿Es real que Taylor Swift hará un álbum enteramente de rock? Yo soy Emilio Quiroz, te acompaño hasta las 2. Y bueno, seguramente se viene una era de muchas guitarras para Taylor Swift Matcher, porque hay rumores que indican, que dicen, que apuntan a que el nuevo álbum de Taylor Swift, que sería su álbum número 13, imagínate. 13 álbumes de estudio, una locura. Pero bueno, ese álbum pues será justamente un álbum orientado hacia el rock. No dice que vaya a ser enteramente o que vaya a ser así de que metal Taylor Swift. No. Pero sí va a estar orientado al rock. Aún no se sabe cuándo va a ser la fecha oficial del estreno. Yo te había contado que quería hacer más country, pero al parecer estas ya son fuentes mucho más cercanas a Taylor Swift. Dicen que ya está escribiendo la música en este momento. Y bueno, al parecer podría estrenarse en el 2028. Estaría bien. Estaría bien, 2028, nuevo álbum de Taylor Swift. De hecho, estaba platicando con Cami, la productora, y estábamos diciendo, bueno, pues es que al inicio de su carrera lanzó esta canción, Better Than Revenge. Y bueno, ya tenía influencias de rock, ¿no? Sí, la neta sí. Suena bien, Taylor Swift. Bueno, vamos a ver qué es lo que hace, pero estamos emocionados de su próximo álbum. Vamos a escucharla mientras. Esto es The Fate of Ophelia, Taylor Swift, 12:07 en tu estación favorita. Buenas tardes, estás en Match 90.1 más pop. Conéctate.

0: Hola, hola, Matchers. Vámonos con más información vial. Tomen nota.
1: Tráfico lento.
0: Sobre Boulevard 5 de Mayo te cuesta avanzar de Avenida 11 Oriente hasta Avenida 2 Oriente, también con carga a la calle Chignahuapan. Esto de la calle Aljojuca hasta Avenida Teciutlán Sur.
1: Carga que avanza.
0: Sobre la calle 13 Norte de Avenida 2 Poniente hasta Avenida 8 Poniente. Llevamos carga que avanza en la calle 10 Sur de Avenida 23 Oriente hasta Avenida 25 Oriente.
1: Buen avance.
0: En Avenida Fidel Velázquez de la calle Mariano Matamoros hasta Avenida Vicente Guerrero.
1: Clima.
0: 23 grados. 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

Quédate con Bruno Mars, la canción es Treasure y la escuchaste a las 12:20. Gracias por conectarme, Acho. ¿Y cómo va tu jueves? Espero que vaya de la mejor manera, de verdad, ¿eh? Gracias por conectar. Oye, ¿qué está pasando? Tenemos nuevo confirmado, nuevo artista confirmado para el Coachella. Aquí te cuento el contexto. Soy Emilio Quiroz, te acompaño hasta las 2. Bueno, el Festival Coachella es uno de los festivales más importantes de la música en todo el mundo. Y aunque aún no está 100% confirmado, hace ratito te estaba contando que un medio llamado HitsD, así es, HitsD, acaba de revelar que, según ellos, tienen pues una filtración por parte del Coachella y que ya saben quiénes son los artistas headliners. Yo no sé si creerlo al 100%, a ver, es un medio bastante reconocido, con muchísima veracidad, mucha confianza por parte del público, pero pues aún no está confirmado. Lo que sí están diciendo es que al parecer Tame Impala, así es, Tame Impala estará como headliner, cerrará una de las noches del Festival Coachella 2027, ojalá, sería increíble, aparte están en su prime, ¿no? Bueno, Kevin Parker está en su prime. Siempre te digo esto, Tame Impala es en realidad Kevin Parker. Toda la música de Tame Impala la hace él. Ya después cuando tocan en vivo ya hay una banda. Vamos a escuchar a Tame Impala, ojalá que sea real. Esto es Dracula aquí en Match 90.1 Más Pop con Nick.

Lady Gaga, la canción es Poker Face y la escuchaste a las 12:28. Buenas tardes, Nacho, y gracias por conectar. Espero que estés teniendo un excelente jueves. Espero que estés pasándola bien, con buena música, disfrutando de las canciones que escogimos para ti. Los iHeart Radio Music Festival están a punto de suceder y yo tengo buenas noticias para ti. Tenemos una bocina inteligente, Match, que puede ser tuya. Soy Emilio Quiroz, te acompaño hasta las 2. 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Te dejo con la canción número 153 de este día, Sabrina Carpenter, Manchild, en Match 90.1 más pop. Conéctate.

0: Así suena Match 90.1 más pop, conéctate. Así es, así suena Match y también todo Puebla. Gracias por conectar y gracias por escucharnos porque oficialmente somos la estación número uno de radio digital en México. Bien, aplausos para todos y todas ustedes. Gracias por conectar, Matchers. Bien. En Puebla son las 12:37, pero sé que también nos escucha, por ejemplo, gente desde Tijuana. Bien, aplausos para todas las personas que nos escuchan en Tijuana. También en Egipto. Es real, ¿eh? En Egipto nos escucha la gente. Y, por ejemplo, también en Cholula. Gracias. Yo soy de Cholula. Gracias, gracias, gracias por mis hermanos cholultecas escucharnos. Matchery, accesos para el concierto de Alejandro Sanz. Tengo 4 boletos, pasaporte Match. Dentro de unos minutos, 12:45, te cuento el contexto.
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4: Informe Vial. Muy buen camino, Matchers. Qué gusto haberlos acompañado el día de hoy. Vámonos con más.
2: Tráfico lento.
4: Tome nota, si nos encontramos Boulevard 5 de Mayo de Avenida 11 Oriente hasta Avenida 2 Oriente.
2: Carga que avanza.
4: Sobre la calle Chiquinahuapan de la calle Aljojuca hasta Avenida Teciutlán Sur. Boulevard del Niño Poblano también con algunos asentamientos a la altura de Avenida 11 Sur. Llevamos carga que avanza en la calle 10 Sur de Avenida 23 Oriente hasta Avenida 25 Oriente.
2: Buen avance.
4: En Avenida Fidel Velázquez de la calle Mariano Matamoros hasta Avenida Vicente Guerrero.
2: Clima.
4: 23 grados. 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

No más pop, conéctate, my body isn't ready, the summer, sonando a las 12:45. Hace unos instantes intenté hacer un truco de magia y perdí la dignidad, macho. O sea, yo tenía que, según esto, esconder, ocultar, perder una pluma y terminé perdiendo, ocultando, desapareciendo mi dignidad. Bueno, gracias por conectar, macho. ¿Cómo estás? Buenas tardes, 12:45. Y yo tengo boletos para que tú te lances con tres amigos o amigas más al concierto de Alejandro Sanz. Soy Emilio Quiroz, te acompaño hasta las 2. Y si quieres lanzarte al concierto de Alejandro Sanz, que será el 10 de octubre en el Estadio GNP Seguros de la Ciudad de México, es muy sencillo, lo único que tienes que hacer es ir corriendo a Instagram, sigue mi cuenta personal, arroba Emilio Quiroz 1, nuestra cuenta oficial, arroba Match Radio HQ, y una vez que nos sigas a los dos, mándame por mensaje privado cómo se llama esta rola. Por ti. Yo no me parezco a él, ni a él ni a nadie. Ni a él ni a nadie, tío. Qué rolota, la neta. Alejandro Sanz sí me encanta, lo tengo que admitir, tengo que confesarlo. Que amo a Alejandro Sanz. ¿Quieres ganar tus accesos? Sencillo, ya sabes, sigue nuestras cuentas oficiales, mándame por mensaje privado cómo se llama la rola que escuchaste y yo te paso un link para que ya nada más le piques, te registres y con eso estés participando. Te espero por Instagram mientras voy a seguir puliendo mi truco de magia porque no lo pude hacer, no lo pude acabar. ¿Quién mejor que me inspire que Houdini de Dua Lipa? El gran ilusionador Houdini aquí en Match 90.1 más pop. Conéctate con esta gran canción.

0: 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Calvin Harris y Rihanna sonando a las 12:53 minutos en Match 90.1 más pop. Conéctate. Oye, se terminó confirmando, era real. Olivia Dean estará en un festival que no te imaginas. Dentro de unos minutos a la una en punto te cuento cuál.
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8: ¿Qué onda, Matchwork? ¿Cómo estás? Buenas tardes, es la 1:01. Así es, 1:01 y emocionado de poderte acompañar. Han regresado los chistes malos. He vuelto a escribir en un diario poesía, que después me di cuenta que no era tan buena como yo pensaba, como me hubiera gustado. Y es que el otro día le pregunté a mi tío: tío, ¿cuál es la mejor cura para la caspa? Y él me dijo: la calvicie. Entendí todo, Matcher, por eso está pelón mi tío, mi abuelo. Y yo también, ya está. Dentro de dos canciones, Olivia Dean estará en un festival importantísimo.

Suena Match 90.1 más pop. Conéctate con The Weeknd. La canción es Call Out My Name y la escuchaste a la 1:07 p.m. Muy buena rola, muy buena canción. Call Out My Name. Gracias, Puebla, por conectar. ¿Cómo estás, Matcher? Espero que estés teniendo un excelente jueves. Excelente cierre de semana. Ya se está acabando. Qué rápido se me fue, ¿eh? Se me fue rapidísimo. ¿Y qué crees, Matcher? Olivia Dean oficialmente estará presentándose en el festival Lollapalooza de India. Soy Emilio Quiroz. Te acompaño hasta las 2. Una horita más, Matcher. Una hora más. Una oruga más, como dirían por ahí. Y bueno, Olivia Dean ya es oficial que estará en el Lollapalooza de Mumbai. Así es, en India, imagínate. En Mumbai, el 2027, se llevará a cabo el festival Lollapalooza, uno de los festivales más importantes de todo el mundo, que ya se hace en distintas sedes. Se inició, se originó en Estados Unidos y bueno, después fue moviéndose a distintos países. Todavía se hace en Estados Unidos, pero simultáneamente se hace en otras sedes. Por ejemplo, en Chile, aquí en América Latina, bien, bien por Chile. Y ahora también en India. Olivia Dean ya fue confirmada y al parecer también estarán, bueno, no, ya confirmados también Cat's Eye, que ojalá que sigan, que ojalá que sigan juntas, por favor. Cat's Eye y Limp Bizkit. Así es, banda, una banda increíble, Limp Bizkit, de los 2000. Y también Olivia Dean. Me emociona muchísimo. El festival se llevará a cabo el 23 y 24 de enero del 2027. Ya no falta mucho. Y estoy emocionado porque este va a ser un gran logro para Olivia Dean. Vamos a escucharla, la canción número 162 del día. So Easy to Fall in Love. En Match 90.1 más pop. Conéctate con Olivia Dean.

0: Justin Bieber, Daniel Caesar con Peaches, sonando a la 1 de la tarde con 15 minutos. Buena tarde, Metro, y gracias por conectar. Ariana Grande, así es, Ariana Grande oficialmente está en un tiempo indefinido de descanso. Dentro de unos minutos a la 1 con 22, te voy a contar todo lo que sucedió en su último concierto, cómo se despidió de esa audiencia y cuándo podría regresar.
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4: Hola Machur, yo soy Dariet. Qué gusto acompañarte con la información vial de este jueves. Vamos con más.
1: Tráfico lento.
4: Hay asentamientos, los encuentras en la avenida José María La Fragua, entre la calle Fray Andrés Tomás de Casillas hacia Boulevard Municipio Libre. También los encuentras en la avenida 105 Poniente, entre la calle Veracruz y la avenida 11 Sur. Aumenta la carga sobre la avenida Teciutlán Sur, entre la calle San Martín Texmelucan y la avenida Teciutlán Norte. Otra zona que ya se complica es la avenida 15 de Mayo, entre la calle Benito Juárez y Boulevard Hermano Cerdán.
1: Buen avance.
4: Aprovechalo, Machor, hay buen avance en la avenida 2 Poniente, desde la calle 33 Norte hasta la calle 47 Norte.
1: Carga que avanza.
4: Ligera carga en la calle 9 Norte desde la avenida Reforma hasta la avenida 14 Poniente.
1: Clima.
4: 24 grados. 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

90.1 Más Pop. Conéctate con el mismísimo James Blunt. La canción es You're Beautiful. Y es una canción que sonó a la 1 de la tarde con 22 minutos. Una rola para todos y todas las enamoradas que en este momento están cruzando las calles de Puebla, que nos escuchan desde la bellísima capital de la semita, la mismísima Puebla. Así es. Gracias por conectarme, Acho. Oye, Ariana Grande oficialmente ha comenzado su retiro de la música y del ojo público. Soy Emilio Quiroz, te acompaño hasta las 2. Y bueno, ayer Ariana Grande dio su último concierto del Eternal Sunshine en el O2 de Londres. Así, Londres fue el último lugar donde Ariana Grande se presentó. Esto es indefinido, aún no sabemos, no tiene una fecha de regreso oficial. Ariana Grande dijo que se quería dar un tiempo, un espacio, completamente comprensible. Mientras ella esté buscando su sanidad mental, es lo mejor, ¿no? Bien, lo que sí es que le dio unas palabras a sus fans que te quiero compartir para que tú las conozcas. Dijo, gracias a todos desde el fondo de mi corazón. Fue algo especial. Ay, eso me dolió cuando vi que lo dijo en pasado. Me llegó al corazón, así de que fue algo especial. Y siempre lo voy a recordar con muchísimo cariño. Solo tengo que decirles que tenemos a los mejores fans del mundo. Y siempre los tendremos. Dolió, dolió. Qué buena canción para fondearnos, porque está doliendo muchísimo. Bueno, Ariana Grande va a regresar, ojalá, en algún momento del futuro. Aún no sabemos cuándo. Así se despidió de sus fans Ariana Grande. La vamos a extrañar muchísimo. ¡Aplausos! ¿Y qué mejor manera de extrañarla que recordándola? Es mejor recordar que extrañar. Esto es Hate That I Made You Love Me, Ariana Grande. Una de la tarde con 23 minutos en Match 90.1 Más Pop. Conéctate.

0: Match 90.1 más pop, conéctate con David Guetta y Sia, una de las colaboraciones más cool del mundo pop, de la música. David Guetta y Sia, la canción se llama Titanium y la escuchaste a la 1 de la tarde con 31 minutos. Gracias por conectar, Matcher, espero que tu tarde vaya de lujo, que estés muy bien, que estés cerrando de la mejor manera tu semana. Así es, gracias por conectar. Oye, tengo boletos para que tú te lances al concierto de los Babasónicos. Soy Emilio Quiroz, te acompaño hasta las 2. Y bueno, si te gusta la música, pues independiente, en español, si te gusta la buena música, pues te tengo una buena noticia, porque tenemos boletos para que te lances al concierto de los Babasónicos. 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
0: Una rolota, la verdad.
1: Lo mismo de pasión alimentó.
0: Así es, los Babasónicos llegan el 25 de noviembre al Palacio de los Deportes y tú puedes lanzarte con tres amigos o amigas más porque tenemos un pasaporte indie en español. ¿Cómo ganas tus accesos? 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La vas a encontrar como indie en español y latina y E al final, indie en español. Así es, sigues nuestra cuenta oficial indie en español, la mía, @EmilioQuiroz1, y una vez que nos sigas a los dos, mándame por mensaje privado cómo se llama la canción. Listo, yo te paso un link, le picas, te registras y ya estás participando. Te espero por allá, Matcher. Mira, ya están llegando mensajes, qué bien. Saludos a Marichuy, al buen Javi, a Marta González, muy bien, gracias a todos. Gracias, Bueno, yo les voy a mandar los links de una vez, mientras los voy a dejar con buena música. Apa, Tether, Rusey, Bruno Mars en Match 90.1 más pop. Conéctate.

0: Sean Kingston en Match 90.1 más pop. Conéctate, Beautiful Girls. Una de la tarde con 39 minutos. Ahora escuchar la radio y sobre todo escuchar tu estación favorita, Match 90.1, te puede hacer ganar dinero. ¿Como Emi? Así es, dentro de unos minutos, a la 1:46, te cuento más detalles.
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0: Hola Mature, yo soy Dariet, qué gusto acompañarte con la información vial.
1: Carga que avanza.
0: Hay ligera carga en la calle Tehuacán Sur, desde la avenida Juárez hasta la avenida Matamoros. También en la calle 9 Norte, desde la avenida Reforma hasta la avenida 14 Poniente. En la calle Naranjo, vamos poco a poco a partir de la calle de la Rosa hasta la avenida Atilac.
1: Tráfico lento.
0: Asentamientos en la avenida Teciutlán Sur, entre la calle San Martín Texmelucan hasta la avenida Teciutlán Norte. Hay asentamientos en la avenida 105 Poniente entre la calle Veracruz y la avenida 11 Sur. También en la avenida 15 de Mayo entre la calle Benito Juárez y Boulevard Hermano Cerdán.
1: Clima.
0: 24 grados, Mature. ¿No sabes dónde revisar cómo anda el tráfico? Encuéntranos en X como @tráficopuebla. Tendrás a la mano el mejor contenido vial para llegar a tiempo a tu destino. 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

¡Ey! Vegeta, no. Loser, Tame Impala. Una de la tarde con 47 minutos en Match 90.1 más pop. Conéctate. Buena rola, Tame Impala, Loser. Matcher, ya llegó septiembre y septiembre siempre llega con buenas noticias, sorpresas. ¿Y qué crees? Te tengo una buena noticia a ti. Además de decir ¡Viva México!, diremos ¡Viva Match! Porque tenemos 1,000 pesos para ti que nos escuchas. Soy Emilio Quiroz, te acompaño hasta las 2. 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Te espero por allá, mientras te voy a dejar con la canción número 170 del día, Golden, de Alas Hendrix, en Match 90.1 más pop. Conéctate.

0: Story of my life, One Direction. No estoy llorando. Estoy sudando por los ojos. Bueno, tengo que admitir que estoy llorando un poco. Pero Gisela Barreto ya está en la cabina. ¿Qué onda, Gis?
1: Amigo, no lloraste en este pañuelo para que te limpies tus
0: lágrimas. Gracias, Gisela Barreto. ¿Cómo has estado, Gisela? Qué buen pañuelo, la
1: amigo,
0: verdad.
1: Amigo, de nada, cuando quieras. Tengo uno en cada bolsillo, por si es necesario.
0: Increíble, Gis. Muchísimas gracias. ¿Cómo has estado?
1: Bien, hace mucho calor hoy. O sea, yo no entiendo esta semana. Antier llovió horrible.
0: Es más, ¿sabes qué? Déjame prendo el clima.
1: Gracias. No sé si lo escucharon. Sí, perfecto.
0: Bien,
1: y luego, hoy, calor horrible, esperemos que no llueva al rato.
0: Es que el clima, es lo que siempre decimos aquí, el clima en Puebla es más bipolar que el ex de muchas personas.
1: Por ejemplo, muy cierto.
0: ¿Tú dirías que tu ex era bipolar o no tanto?
1: No hablemos de esos temas, por favor. Amiga, a las 6 probablemente llueva. Esa es la parte triste, un poquito. Pero la buena noticia es que tenemos hora de música continua esa hora, así que la lluvia, el tráfico, todo se va a pasar rapidísimo.
0: Y eso está padre, ¿no?
1: Sí, obvio.
0: Bien, Gisela Barrete, bueno, estoy emocionado de escuchar tus notas. ¿Qué nos vas a platicar hoy?
1: Mis Matchers, este día traemos un montón de cosillas, invitaciones para ustedes. Un poco, por ejemplo, de lo que está pasando con nuestro artista Match Hugel y de cómo creó su rola más viral, que es Moving to the Sun. Yeah. También, obviamente, de Alicia Keys, que ella en la escuela era como medio cerebrito, amigo. Así que vamos a platicar justo de cómo era ella cuando estudiaba, de Ariana Grande.
0: ¿Tú cómo eras, eh? ¿Cómo eras tú de estudiante?
1: Uy, bueno, ¿de qué en la primaria? Porque tuve muchas etapas.
0: Bueno, no, a ver, ponle tú en un grado un poco más complicado que la primaria. ¿En secundaria?
1: ¿O
0: preparatoria?
1: Bueno, a ver, en secundaria yo era muy, muy fan del anime. O sea, yo era de que veía anime 24/7. Órale. Me gustaba mucho la música electrónica. Usaba sudaderas de Pikachu.
0: Ok.
1: Y de Totoro.
0: Órale,
1: no. Los conocedores sabrán. Órale, esa era Totoro. Yo en la secundaria.
0: Y si era tu película favorita, así, de Estudio Ghibli, ¿no?
1: Estudio Ghibli, sí. Mi amigo vecino Totoro. Mi vecino. Bien.
0: No, hay buenas películas de Estudio Ghibli. Por ejemplo, yo les recomendaría a todos los que nos están escuchando que si pueden, tienen tiempo, se echen El viaje de Chihiro. A mí me encanta.
1: Ay, esa es muy
0: bonita. Es una peliculota, ¿no?
1: Sí, buena película. También la del vecino Totoro está bonita.
0: Bueno, pero a ver, por ejemplo, si tú hubieras ido ahorita, o sea, en el 2026 hubieras tenido 13 años, llegabas a la secundaria, la neta, te hubieras aventado una batalla de farmear ahora contra el profesor, así de que te reto, profe, por un 10.
1: Sí, la verdad sí. Yo creo que tú también lo harías, amigo. Me
0: yo
1: das
0: sí.
1: Toda la vibra de que sí lo harías. Bueno, y ganarías, aparte.
0: Lo peor de todo es que ayer estuve en mi primera batalla de farmear ahora, te lo juro.
1: ¿Qué? A ver, sí, cuéntanos.
0: Fui a mi antigua universidad. Ajá. Esto es real, ¿eh? Y ya era de noche. Y bueno, llegué y habían unos cuates que están haciendo una batalla de farmear ahora. Y les dije, oigan, ¿puedo entrar? Y conocí a varios, la verdad, o sea, conocí a varios, pero me eché mis mejores pasos.
1: ¿Y ganaste?
0: Perdí, es lo peor. No hay nada peor de hacer farmear ahora que perder, ¿no?
1: Amigo, sí, eso está como muy triste. Yo, te lo juro, yo pensaría que tú eres mi gallo en farmear ahora. Gracias. Y nos fallaste. ¿Qué pasó?
0: Le fallé a mi dinastía.
1: Y sí, literalmente, a tu esencia.
0: A mi esencia, pero Gis, voy a entrenar para volver a ganar, lo juro.
1: Está bien, pero nos invitas para que vayamos a ver cómo farmeas ahora.
0: Obvio, Gis. Bueno, muchísimas gracias, Matchers. Ustedes se van a quedar con Gisela Navarrete. Su gran voz y buena música. ¿Aquí en dónde?
1: En Match 90.1.
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0: Adiós.
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1: ¿Qué tal, Matcher? Excelente tarde de jueves 3 de septiembre, ya son las 2 en punto, mi matcher. Vamos a iniciar con nuestra hora de música continua, 60 minutos, con las mejores rolas sin cortes comerciales. ¡Qué emoción! ¿Qué onda? Vamos saliendo de la escuela, matcher. Espero que te haya ido súper, mega, súper bien. Yo soy Giselle Navarrete y voy a estar contigo hasta las 6 de la tarde. Mi matcher, si te gustan los videojuegos, seguramente conoces Silent Hill y tengo boletos para que vayas al show de Akira Yamaoka. Dentro de dos canciones, te voy a contar cómo es que tú puedes participar. Excelente.

Estás en Match 90.1 más Pop. Conéctate, acabamos de escuchar One to Want Me de Jason Derulo. Matcher, tenemos pasaporte K-Pop para que disfrutes junto a tus tres mejores amigos del show de Akira Yamaoka. Él es el compositor del soundtrack de Silent Hill. Yo soy Yusel Navarrete, te acompaño hasta las 6 de la tarde. Él es un compositor de sonido, Matcher, y él justamente hizo toda la atmósfera sonora de la saga de Silent Hill. Él se va a presentar el próximo 1 de noviembre en el Teatro Metropolitan de la Ciudad de México. ¿Y estás listo para participar por sus boletos? Esto es muy fácil, Matcher. Tienes que buscar el Instagram de nuestra estación hermana, que es K-Pop México Radio. De hecho, así nos vas a poder encontrar en Instagram como arroba K-Pop México Radio. Y en la primera foto de nuestro perfil tienes que comentar la palabra Akira, que es el nombre de este gran artista K-Pop. Y ya con eso yo voy a buscar tu mensajito que vas a poner ahí y te voy a pasar por mensaje privado nuestro registro. Lo llenas y ya con eso vas a estar participando. Arroba K-Pop México Radio, síguenos y en la primera foto comenta Akira para que yo te pueda buscar y te pase nuestro registro. Mientras te voy a dejar con esta canción de Temper City, la rola número 173 del día. Esto se llama Self-Aware en Match 90.1 más Pop. Conéctate.

0: Estás en Match 90.1 más pop. Conéctate con Dua Lipa. Eso fue Levitating, la canción número 174 del día de hoy. Matcher, ¿te imaginas crear una canción con inteligencia artificial y que un artista Match la escuche y quiera usarla? Bueno, pues así nació una rola del verano Match. Te voy a contar cuál es a las 2:20 minutos.
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4: Matcher, excelente jueves. Mi nombre es Dariet y ya te acompaño con más información vial.
1: Tráfico lento.
4: Asentamientos en la avenida 2 Poniente, entre la calle 21 Norte y la diagonal Defensores de la República. Asimismo en Boulevard 14 Sur, entre la avenida 43 Oriente y Boulevard 2 de Octubre. Fíjate que te encuentras con carga que no deja de avanzar en el circuito Juan Pablo II, desde la calle 29 A Sur hasta la diagonal de la 19 Poniente. Otra zona con asentamientos es el Camino Real a Cholula, entre la calle Constitución Norte y la avenida Zapotecas. Asimismo la avenida 68 Poniente, entre la calle 17 Norte y la diagonal 9 Norte. Matcher, evita las zonas.
1: Carga que avanza.
4: En la calle Valladolid vamos poco a poco, entre la calle Francisco Javier Mina hasta la calzada Ignacio Zaragoza.
1: Clima.
4: 23 grados, Matcher. 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

Estás en Match 90.1 más pop. Conéctate, acabamos de escuchar Just Give Me a Reason de Pink. Oye, Match, la canción Moving to the Sun de nuestro artista Match Hugo nació gracias a una inteligencia artificial. Yo soy Giselle, sigo contigo hasta las 6. La primera versión de esta canción fue creada por la productora musical Imael Angel. La melodía y el coro de Moving to the Sun hace cuenta que nacieron en Suno, que es una plataforma que genera música con inteligencia artificial. Hugo le escuchó esta canción y pidió permiso pues para usarla de inspiración, y así decidió transformarla por completo en una producción súper profesional sin inteligencia artificial. Al final esta canción terminó mezclando una idea nacida así con IA, pero con una producción y voces 100% humanas. Matcher, y aquí la pregunta, ¿tú estás a favor o en contra de que se use la inteligencia artificial en la música? Siento que si es como de este tipo donde solamente es inspiración tantito, pues está bien, porque al final estaba haciendo una producción totalmente nueva, pero ya hacer canciones 100% hechas por ella, pues a mí no me parece mucho. Pero tú cuéntame qué piensas a través del Talkback de iHeartRadio. Por allá te escucho. Y vámonos con esta canción, Moving to the Sun de Hugo. 176 rolas en Match 90.1 más pop. Conéctate.

0: Estás en Match 90.1 más pop. Conéctate, acabamos de escuchar Roar de Katy Perry. 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Yo soy Isel Navarrete, te estoy acompañando hasta las 6 de la tarde. 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Vamos a escuchar una de las artistas Match que se van a presentar en este gran evento. Ella es Sara Larson con la canción número 178 del día. Esto es Symphony en Match 90.1 más pop. Conéctate.
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Estás en Match 90.1 más pop. Conéctate que vamos a escuchar Sign of the Times de Harry Styles. Qué buena canción, mi Matcher. Oye, ¿qué crees? Oficialmente Ariana Grande se va a alejar de la música y también un poco como del ojo público. Yo soy Isel Navarrete, te estoy acompañando hasta las 6 de la tarde, justo después de 41 conciertos que tuvo por Norteamérica y por Reino Unido. Nuestro artista Match Ari cerró oficialmente su Eternal Sunshine Tour. Y con este último show que tuvo también llegó una noticia fuerte, que es que va a tomar una pausa de la música, pero no será para siempre. Justo la idea es que en este tiempo ella lo use, le sirva para bajar el ritmo, alejarse un poco de la vida pública, los paparazzis, las cámaras, para que ella pueda enfocarse más en su bienestar y sobre todo en su salud mental. Está bien, Macho, la verdad es que los descansos son muy necesarios y obviamente le deseamos lo mejor a Ari en esta etapa, que la disfrute, que descanse y ya sabes, nosotros vamos a disfrutar de sus canciones, así que vamos a escuchar algo de su último álbum. Esto se llama Pera, de Ariana Grande, la canción número 182 del día, sonando en Match 90.1, más pop, conéctate.

0: Estás en Match 90.1 más pop. Conéctate, escuchamos Espresso de Sabrina Carpenter. 183 canciones sonando el día de hoy. Hoy uno de nuestros artistas Match estuvo en la Marina antes de ser famoso y ni ahí dejó de escribir canciones. Te voy a contar de quién se trata a las 2:56.
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0: Hola, hola, ¿qué tal, Matcher? Yo soy Dariet. Regresé y te comparto más información vial. Que tengas un excelente camino.
1: Carga que avanza.
0: Tomemos en cuenta sobre la calle Valladolid. Aumenta la carga, pero no se complica. Esto es a partir de la calle Francisco Javier Mina hacia la calzada Ignacio Zaragoza. Lo mismo en Boulevard Municipio Libre, donde nuestro avance va poco a poco desde la calle Veterinaria hasta la avenida José María Lafragua. Fíjate que en la calle 19 Norte también aumenta la carga sin complicarse desde la avenida 12 Poniente hasta la avenida 2 Poniente.
1: Tráfico lento.
0: Mature, evitemos mejor el camino real a Cholula porque ya tiene carga lenta entre la calle Constitución Norte hasta la avenida Zapotecas. Si estás en esta zona, te recomiendo que tengas mucha paciencia.
1: Clima.
0: 24 grados. 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
2: ¿Qué tal, Mature? Excelente tarde, jueves 3 de septiembre, ya son las 2:57. ¿Cómo andamos, Mature? Oye, terminamos con nuestra hora de música continua, pero sabes que las canciones jamás paran aquí en Match 90.1, así que vamos a pasarla increíble. Hay uno de los artistas que tú escuchas en Match, de día era soldado y de noche él grababa sus propias rolas hasta que se hizo famoso. Te voy a contar de quién se trata dentro de dos canciones. Si andas comiendo, Mature, provecho. Espero que tengas una rica comida y vamos a seguir disfrutando de Match 90.1.

Uno más pop, conéctate, acabamos de escuchar Angel de Shaggy, que nuestro artista match, él estuvo en la Marina de Estados Unidos y además de estar por allá siendo un soldado, él también escribía sus propias rolas, Matcher. Yo soy Giselle, te estoy acompañando hasta las 6. Fíjate que en 1998 Shaggy se enlistó en la infantería de la Marina de Estados Unidos. Incluso llegó a servir durante la Guerra del Golfo, pero ni así dejó de lado su parte musical. Mientras él estaba trabajando en Carolina del Norte, él seguía escribiendo canciones y aprovechaba su tiempo libre para justo como que viajar a Nueva York y grabar rolas. Estuvo 4 años en la Marina, ya después dejó el ejército y se metió de lleno a la música y mira, terminó siendo viral. Imagínate que no se hubiera salido Matcher, probablemente no hubiéramos tenido canciones tan icónicas como Angel. Así que Matcher, increíble las decisiones que uno toma en la vida, ¿no? Vámonos con más música, llega Justin Bieber con esta canción donde lo acompaña Nicki Minaj. Esto se llama Beauty and a Beat, 186 rolas en Match 90.1 más pop, conéctate.

0: Estás en Match 90.1 más pop. Conéctate que vamos a escuchar a Billie Eilish con Birds of a Feather. Es la canción número 187 del día de hoy. 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
2: Hola, hola, Mature. Yo soy Dariet. Ya regresé para compartirte más información vial.
1: Carga que avanza.
2: Ligeros asentamientos sobre la calle 3 Sur desde la avenida 27 Poniente con dirección a la calle 39 Poniente. Fíjate que aumenta la carga, pero no se complica.
1: Tráfico lento.
2: También te comparto de asentamientos sobre la calle Tulipán. Vamos lento entre la calle Camino Real a San Felipe con dirección a la avenida Atilac. Otra zona que ya se complica por carga lenta es la avenida Manuel Espinosa Iglesias. Tómalo muy en cuenta, Mature. Esto a partir de la calle 18 Sur con dirección a Boulevard 14 Sur. Yo que tú, mejor evito la zona.
1: Clima.
2: 24 grados la temperatura actual. ¿Tienes dudas sobre qué ruta seguir para llegar a tu destino? Nosotros te ayudamos. Estamos en @tráficopuebla. Te acompañamos con la mejor información vial. 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

Estás en Match 90.1 más Pop. Conéctate, acabamos de escuchar We Found Love de Rihanna. Matcher, vamos a tener a una de las bandas mexicanas de las más importantes del rock. Y van a llegar a la Ciudad de México. ¿Tienes idea de quién te estoy hablando, mi Matcher? 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Yo soy Isel Navarrete, te estoy acompañando hasta las 6. 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Corre a participar y vámonos con más música. Llega Alex Warren en la canción número 189 del día de hoy, con esto que se llama Fever Dream en Match 90.1 más Pop. Conéctate.

Estás en Match 90.1 más pop. Conéctate, acabamos de escuchar One Dance de Drake. Oye, Matcher, es el momento de escoger la canción del viernes en Match. Yo soy Giselle Navarrete, sigo contigo hasta las 6. Ya sabéis que te tengo esta dinámica cada jueves, donde tú escoges entre dos canciones para que una de ellas sea tu canción del viernes en Match. La que más te guste, la que más te haga bailar, tu canción favorita. Y esta semana tenemos dos buenas opciones. Tenemos One Dance de Drake, la rola que tú acabas de escuchar. Y tu segunda opción es esta canción de Lala Young que se llama Messy. En este momento en mis historias de Instagram te estoy dejando una encuesta para que tú vayas a votar por tu canción favorita, One Dance de Drake o Messy de Lala Young. Escógelo bien, Matcher, piénsalo, analízalo. Arroba Giselle Navarrete guión bajo, así me vas a poder encontrar en Instagram. Por allá te voy a dejar esta encuesta para que escojas tu canción favorita del viernes en Match. También puedes votar desde la app de iHeartRadio. Solamente mándame un audio donde me digas cuál es tu canción favorita para este viernes en Match. Y mañana anuncio a la ganadora. Así que de una vez corre a votar. Arroba Giselle Navarrete guión bajo. También síguenos en todas las redes sociales como arroba Match Radio HQ. Así nos vas a poder encontrar. Te voy a dejar con la segunda opción para que también la puedas escuchar completita. Esto es Messy de Lala Young en la canción número 191 del día. Aquí en Match 90.1 más pop, conéctate.

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Estás en Match 90.1 más pop. Conéctate, acabamos de escuchar My Body Isn't Ready the Summer. Matcher, ¿estás listo? Porque te aseguro que en este mes de septiembre vamos a gritar todos ¡Viva Match! Yo soy Isela Barrente y te estoy acompañando hasta las 6 de la tarde. 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Vámonos con más música en lo que corres a participar. Esta canción se llama Break My Heart de Dua Lipa, sonando ya aquí en Match 90.1 más pop. Conéctate. Excelente tarde, Matcher.

0: Estás en Match 90.1 más pop. Conéctate, acabamos de escuchar Perfect de Ed Sheeran. Qué buena canción, es la rola número 195 de este día. Oye, ¿qué crees? Taylor Swift estrenó un video musical en el que ella ni siquiera aparece porque la protagonista es un personaje de Toy Story. Y te voy a contar de quién se trata a las 3:57.
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3: Muy buenas tardes, mi Matcher. Ya 3 minutos son los que nos separan de que sean las 4 de la tarde en este jueves 3 de septiembre. ¿Cómo andamos, Matcher? Espero que todo vaya bien, que tengas preparado tu paraguas Match, porque, ¿qué crees? Hay probabilidad de lluvia a las 6 de la tarde, esperemos que no, pero para que tomes tus precauciones y te sirve este dato. Soy Giselle Navarrete, voy a seguir acompañándote hasta las 6. Gracias por estar acompañándome el día de hoy. Oye, Woody Boss y Jesse acaban de meterse a la nueva era de Taylor Swift, porque ese nuevo video está hecho con escenas de Toy Story. Platicamos de esto en 2 canciones.

Estás en Match 90.1 más pop. Conéctate, acabamos de escuchar Good Feeling de Flo Rida. Oye, Taylor Swift estrenó el video musical de I Knew It, I Knew You y está hecho completamente con escenas de las películas de Toy Story. Yo soy Giselle Navarrete, sigo acompañándote hasta las 6 de la tarde. Fíjate que nuestra artista Match Taylor estrenó este videoclip oficial y esta vez ella no aparece, algo pues diferente a sus otros videos musicales, porque todo el video está armado con diferentes partes de las 5 películas de Toy Story. La protagonista es Jessie, porque la canción y el video toman pues inspiración de su historia y son momentos distintos de las películas. Incluso muchas partes de lo que dice la canción como que combinan con la escena. Entonces está muy bonito porque de repente dice como de te miré a los ojos y sale una escena de Jessie viendo a Buzz a los ojos. Te voy a dejar un pedazo en mis historias para que lo vayas a ver, arroba Giselle Navarrete y en bajo. Síguenos también en arroba match radio HQ. ¿Y qué te parece si escuchamos a la mismísima Taylor Swift con esta canción que ya tiene video oficial? I Knew It, I Knew You. 198 canciones sonando en Match 90.1 más pop. Conecta.

0: Estás en Match 90.1 más pop. Conéctate y escuchemos Flowers de Miley Cyrus. 199 canciones sonando el día de hoy. 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En Match 90.1 te traemos una sorpresa, así que muy pendiente porque te cuento todo a las 4:20.
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1: 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Hola, ¿qué tal, Matcher? Yo soy Dariet. Regresé y te sigo compartiendo más información vial.
2: A vuelta de rueda.
1: Tenemos carga intensa en la calle 2 Sur, desde Boulevard 5 de Mayo hasta Circuito Juan Pablo II. También en Boulevard 5 de Mayo, desde la Avenida 43 Oriente hasta Boulevard Carlos Camacho Espíritu. En Avenida 16 de Septiembre es casi imposible el avance desde la calle 1 de Mayo hasta Boulevard Municipio Libre. Otra zona que ya se complica es la Avenida 39 Oriente entre la calle 12 Sur y Boulevard 14 Sur.
2: Carga que avanza.
1: Ligera carga en la calle Brillante entre la calle Ambar y la calle Coral. Asimismo en la Avenida 66 Poniente entre la Diagonal Benito Juárez y la calle 11 Norte. Ya te comparto, en la calle 7 Norte vamos poco a poco desde la Avenida 16 Poniente hasta la Avenida Reforma.
2: Clima.
1: 26 grados. 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

Estás en Match 90.1 más pop. Conéctate que vamos a escuchar Let Me Love You de DJ Snake y Justin Bieber. Que hoy el recuerdo match del día de hoy es de cuando Justin Bieber apareció en la película de Zoolander 2. Yo soy Giselle Navarrete y te acompaño hasta las 6. Match for Zoolander 2 es una película del 2016. Es una comedia sobre el mundo de la moda donde Derek Zoolander termina metido en una investigación por una serie de crímenes de celebridades. Y justo esta película inicia con Justin Bieber siendo perseguido por toda la ciudad de Roma mientras él intenta escapar haciendo parkour, solamente que lo alcanzan Matcher, pero le dio tiempo todavía de sacar su celular y tomarse una selfie donde hizo una cara de pato, que esa foto es muy viral en memes sobre todo. Y lo más loco de todo esto es que lo que le pasa a Justin en la película se convierte en una de las pistas principales del caso. Su aparición es muy cortita porque literal es al mero inicio de esta película, pero literal ayudó a que toda la historia de la película sucediera. Tú ya la viste, Matcher, se llama Zoolander y es la película número 2 por si la quieres ir a ver en este fin de semana. La puedes encontrar en diferentes plataformas de streaming. Vámonos con más música con una de nuestros artistas, Match, que tiene su propia película. Él es The Weeknd con Save Your Tears, la canción número 203 del día, sonando en Match 90.1 más pop. Conéctate.

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0: Estás en Match 90.1 más Pop. Conéctate, acabamos de escuchar Dance No More de Harry Styles. 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
0: 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Yo soy Isel Navarrete, te estoy acompañando hasta las 6 de la tarde. 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Y mientras, vamos a seguir disfrutando de más música, porque en Match 90.1 las rolas nunca

Terminan. Esto que empieza a sonar se llama Please, Please, Please, de mi güerita favorita Sabrina Carpenter. La canción número 207 del día, aquí en Match 90.1 más pop. Conéctate. Excelente tarde, mi matcher. ¿Sabes qué? Vámonos con una canción que nos acaban de pedir. Esto se llama Somebody That I Used to Know, The Goats, yeah. Y ya lo escuchas en Match 90.1 más pop. Conéctate.

0: Estás en Match 90.1 más pop. Conéctate, acabamos de escuchar Somebody That I Used To Know The Goat y a 208 canciones sonando el día de hoy. ARMY, ¿qué crees? Uno de los postres más famosos de México acaba de hacer una nueva receta inspirada en BTS. ¿Todavía no lo has visto? Bueno, muy pendiente porque te voy a contar más de esto a las 4:50.
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6: Match. ¿Qué tal, Matcher? Excelente tarde de jueves. Ya son las 4:52 el día de hoy. Espero que te encuentres muy bien. Ya es 3 de septiembre y estamos a nada de acabar esta primera semana. Bueno, medio semana, porque digamos que agosto se terminó como a mitad de semana y ahorita ya estamos en septiembre. Pero mi Matcher, espero que tu mes esté iniciando de la mejor manera. Soy Giselle Navarrete y te voy a seguir acompañando una hora más. Para todos mis Matchers, Cake Poppers, existen unos pingüinos de Marinela hechos especialmente para los ARMYs. Te cuento detalles en dos canciones.

Sigues en Match 90.1 más pop. Conéctate, terminamos de escuchar Lose Yourself de Eminem. Y Matcher, un saludito muy especial para Vania, que anda aquí súper conectadísima con nosotros. Oye, Matcher, ahora sí, Marinela lanzó unos pingüinos ARMY inspirados en BTS. Esto no fue en México, fue en Perú. Yo soy Giselle Navarrete, te estoy acompañando hasta las 6 de la tarde. Fíjate justo, Matcher, que Marinela sorprendió a todos los fans de este país con esta edición especial llamada Pingüinos ARMY. Y es este famoso pastelito que todos nosotros conocemos, pero en esta edición se volvió de color morado, tiene un relleno del mismo color y es de sabor a mora. Hace poco también BTS tuvo una colaboración global con las galletas Oreo, con unos empaques morados, galletas moradas, todo morado. Las fotos están interesantes de cómo se ve estos pingüinos. Es como la misma idea de las galletas, pero en pingüinos. Están muy bonitos. ¿Tú crees que debería llegar a México? Yo diría que sí, la verdad sí se antojan. Te voy a dejar unas fotos en mis redes para que las vayas a ver. Arroba Giselle Navarrete y en bajo arroba Match Radio HQ. Y vamos a celebrar escuchando a BTS con esto que se llama Swim. Es la canción número 211 del día de hoy en Match 90.1 más pop. Conéctate.

0: Sigues en Match 90.1 más pop. Conéctate, que acabamos de escuchar Luther de Kendrick Lamar y SZA. 213 canciones sonando el día de hoy. Matcher, un saludo muy especial para Lisbeth y también para Darío Alejandro Vargas, que andan conectadísimos aquí con nosotros. También para Vero Herrerita desde San Pablo, Xochimehuacán, que nos andan escuchando. Gracias, gracias, gracias. 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

0: Machor, ¿qué tal? ¿Cómo la vas pasando? Yo soy Dariet y ya regresé para acompañarte con más información vial.
1: Tráfico lento.
0: Hay asentamientos que te encuentras sobre la avenida Gavilanes a la altura de Boulevard Carlos Camacho Espíritu.
1: A vuelta de rueda.
0: Asimismo te encuentras con intensa carga en la calle 49 Poniente desde la privada 5B Sur hasta Circuito Juan Pablo II.
1: Carga que avanza.
0: Ligera carga en la avenida Héroe de Nacozari entre la calle 15 Norte y Boulevard Norte y en la avenida 8 Poniente desde la calle 13 Norte con dirección a la calle 5 de Mayo.
1: Clima.
0: 27 grados. ¿Te gustaría estar al tanto de cómo cambia el tráfico y clima en la ciudad? Búscanos en X como @tráficopuebla. Te compartimos información oportuna y al instante. Yo soy Dariet. 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

Estás en Match 90.1 más pop. Conéctate, acabamos de escuchar Tripping de Robbie Williams. Match, un saludo muy especial para mi amigo Vicente, que nos viene escuchando. Gracias. También para Diego y Alexis, que vienen por aquí sintonizándonos. Mi Matcher, ahora sí, con la noticia de que la banda de artistas Match Maroon 5 vienen a México. 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Soy Giselle Navarrete, te estoy acompañando hasta las 6 de la tarde. 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Y mientras nos vamos con más música, porque llega Tame Impala con esta canción que se llama Dracula, 215 canciones sonando el día de hoy. Aquí en Match 90.1 más pop, conéctate.

Estás en Match 90.1 más pop. Conéctate, acabamos de escuchar Diamonds de Rihanna. Qué rolón, sonando las 5:22. Matcher, tengo un saludo muy especial para Angie Pérez, también para Vale y Beto. Andan súper conectadísimos con nosotros. Muchas gracias por estar escuchándonos. Matcher, hablemos de nuestro artista Match Joe. Porque si tú pensaste que sus gustos musicales eran parecidos justo como a la música que él hace, pues, ¿qué crees? Estamos mal, muy mal. Soy Estel, te estoy acompañando hasta las 6 de la tarde. Imagínate, Joe, para empezar, él escucha de todo, desde los Beatles, Pink Floyd, también Led Zeppelin, hasta cosas como un poquito más de pop. De hecho, él ha contado que parte de su manera de hacer música viene mucho de escuchar, escúchame bien, Mature, él escucha a NSYNC y también a los Backstreet Boys. Pero no solamente esto, porque ¿qué crees? También le encanta la música pesada, o sea, de que psycho rock, indie y pop, pero pesado. Y justo toda esta combinación es lo que hace interesante su música, porque él agarra gustos que parecen no tener nada que ver entre sí y los mezcla, los junta hasta que terminan sonando completamente a su estilo. Oye, ¿tú eres de los que escucha de qué? ¿De todo? ¿O hay ciertos géneros musicales que escuchas más? Yo sí considero que soy una persona que escucha de todo, la verdad. Yo sí escucho de todo, hasta... sí, todo. Oye, un saludito para Josué y Hugo, que todos los días nos escuchan desde la chamba en un autolavado por allá en Santiago Xicotenco. Muchas, muchas gracias por estar escuchándonos todo el tiempo. También saluditos a Alex y Alma, que andan aquí conectados con nosotros. Vámonos con más música. Escuchemos a nuestro artista Match Joe con una de sus canciones más virales. Esto se llama End of Beginning, 217 rolas en Match 90.1 más pop. Conéctate.

0: Estás en Match 90.1 más pop. Conéctate, acabamos de escuchar Firestone de Kygo, 218 canciones sonando el día de hoy. Matcher, un saludito muy especial para Dani y Leo Morales, que andan conectadísimos con nosotros por aquí en TikTok. Por si te quieres pasar un ratillo, me encuentras como arroba Giselle Navarrete guión bajo. También síguenos en arroba Match MXFM. 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

0: Hola, hola, Mature. Sigue pasando un excelente jueves. Mi nombre es Dariet. Vamos con la información vial.
1: Buen avance.
0: ¿Y qué crees? Ya tenemos buen avance en la calle Puebla, así que si puedes, aprovéchalo desde la calle Tamaulipas hasta la calle 57 Poniente. Asimismo, te voy a recomendar la avenida Vicente Guerrero, donde te encuentras con excelente circulación, desde la calle Hombres Ilustres hasta la avenida Coronel Jesús González Arratia.
1: Tráfico lento.
0: Paciencia, Mature, en la avenida Gavilanes hay carga lenta a la altura de Boulevard Carlos Camacho Espíritu.
1: Carga que avanza.
0: Y te encuentras con ligeros asentamientos en la avenida 8 Poniente desde la calle 13 Norte hasta la calle 5 de Mayo. Asimismo en la avenida Héroe de Nacozari, desde la calle 15 Norte hasta Boulevard Norte.
1: Clima.
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1: 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Vámonos con más música. Empieza a sonar esta canción de Justin Bieber. Es la rola número 220 del día de hoy. Un saludo para Dana y también para Tania que nos andan escuchando el día de hoy. Los dejo con Daisies en Match 90.1. 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

Estás en Match 90.1 más pop. Conéctate, acabamos de escuchar Set Fire to the Rain de Adele. Esta gran canción, Matcher. Yo digo, pásenme el HDMI porque me voy a proyectar. Matcher, gracias por estar sintonizándonos el día de hoy. Espero que te lo pases de lo mejor aquí acompañándonos. Hoy yo tengo un saludo muy especial para Uriel, que está cumpliendo años. Estas mañanitas son para ti, Uriel. Muchas felicidades, un mini matcher muy tierno, 4 años, oye, imagínate qué bonita edad. También tengo un saludo para Jennifer y para la señora Lupita, muchas gracias. Oye, vamos a platicar de Adele con esta canción, Set Fire to the Rain, porque fue su tercera canción consecutiva en lograr el número 1 en el Billboard Hot 100, que es una de las listas más importantes. Yo soy Giselle Navarrete y te acompaño hasta las 6 de la tarde. El Billboard Hot 100 es una lista de las 100 canciones más importantes, las más populares, las más reproducidas en Estados Unidos específicamente, pero también como que lo suben a veces a que sea el mundo. Tienen muchas listas de canciones populares. Y esta canción es parte del álbum 21, de cuando Adele tenía 21 años. Y justamente, Matcher, de este mismo álbum tuvo 3 canciones que llegaron al número 1 de esta lista. Así que fue un récord histórico para Adele, que en ese entonces sí tenía 21 años. Las canciones con las que logró estos récords fueron Rolling in the Deep, Someone Like You y Set Fire to the Rain, la canción que acabamos de escuchar, así que iconiquísima Adele como siempre. Vámonos con más música. Empieza a sonar Katy Perry con esta canción, que es la rola número 221. Se llama Firework Matcher, una gran rola. Oye, también un saludo para la familia Castillo Méndez de parte de Jorge y para Logan Alexander, que nos vienen escuchando y escuchan aquí en Match 90.1 más pop. Conect. Excelente tarde.

0: Estás en Match 90.1 más pop. Conéctate, acabamos de escuchar Levels de Avicii, la canción número 221 del día, Matcher. Con esa rola yo ya me despido. Muchas gracias por dejarme acompañarte. Ya está aquí para ti, Hanna.
1: Hello, Matcher. Qué emoción acompañarte desde ahora y hasta las 10 de la noche. Hay mucho que conversar en este jueves que ya casi es viernes.
0: Ya que sea viernes, por favor, lo necesito. Amiga, cuéntanos, ¿qué vas a platicar con los Matchers el día de hoy?
1: Pues vamos a hablar sobre varias cositas. Hay mucho chismecito. Por ejemplo, Lady Gaga, que se peleó con una empresa de tablas de surf por el nombre de su álbum. También estaremos platicando sobre Ariana Grande, que hizo llorar a una fan en pleno concierto. ¿Qué? Sí, y platicaremos sobre el nuevo disco de Miley Cyrus. Así que... Miley. Bueno, sí, ahora es Miley, nada Miley, más.
0: Y ya. ¡Ay, qué emoción! Sí, oigan, aparte estoy sacando como que pistitas por ahí. Así que estoy emocionada para que Hanna les cuente todo.
1: Sí, hay mucho de qué hablar.
0: ¡Yay! Pues bueno, mis Matchers, ustedes se quedan con Hanna Chavarría aquí en Match 90.1.
1: Más pop, conéctate.
0: ¡Adiós!
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